0: soñar.
1: Quiero saber qué es lo primero que haces cuando tienes la casa sola. ¿Qué es lo que haces? Llegas a casa, gritas, ¡Ay sí, ya! ¡Toda para mí! ¿Qué haces? Bueno, 7 cosas que haces cuando tienes la casa sola. Eso viene adelante. Aquí las 7, con tu Superman de ojos verdes, Dani Castillón.

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Y bueno, mi gente, hemos llegado al final y como siempre ha sido un placer compartiendo un poco de mi alma, mi locura y mi corazón. Que tengan muy bonita noche en familia. Estuve escuchando a Cristian y a Dena por la mañana y se van platicando sobre la casa de los famosos. Ahora, me puse a pensar, a mí me corren, no aguanto. ¿Tú aguantarías en esa casa cuántos días o aguantarías todo, verdad? Me gustaría más en la granja porque ahí está la Pimpi y me encanta la lucha libre y platicar toda la noche y hacerle preguntas de la lucha libre, me encantaría, pero sí, honestamente siento que a mí me corren de cualquier show. Que tengas muy bonita noche en familia, tú mi amor que me estás escuchando, recuerda, tú eres como un sueño, yo tan solo soy un pobre soñador. Check you later, I'll be back tomorrow, bye bye.

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4: En mis tiempos, los políticos no eran perfectos.

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4: Aunque es un platillo típico de las fiestas patrias, nunca es mal tiempo para comerlo. Hoy en nuestro platillo sabio nos acompaña la Abue Angie para enaltecer nuestros sabores con un plato que nos aporta proteína, carbohidratos y toda la frescura de las verduras. Estamos hablando del pozole blanco con salsa de chile de árbol. Tome nota.
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5: Nietecitas y nietecitos, bienvenidas y bienvenidos a Revista del Consumidor Radio. Soy su abue Angie y hoy en el platillo sabio los voy a consentir elaborando un platillo tradicional con ingredientes de temporada de nuestro campo mexicano. Un delicioso pozole blanco con su respectiva salsa. Los ingredientes que vamos a necesitar para el pozole son 1 kilogramo de maíz pozolero precocido, 2 cebollas blancas, 2 cabezas de ajo grandes, 1 kilo de carne de puerco en trozos, 1 kilo de retazo de pollo, 3 cubos de consomé de pollo, sal.

0: de grano y 9 hojas de laurel. Para la salsa, 6 chiles de árbol del que pica, 12 chiles de árbol del que no pica, 2 dientes de ajo, 2 jitomates, 3 cucharadas de vinagre de manzana, sal molida y orégano. Para acompañarlo, col, orégano, rábanos, limones y tostadas. Vamos al procedimiento. En 3 ollas grandes ponemos a hervir suficiente agua y agregamos a una de ellas el maíz pozolero. Para dar sabor, cocemos el maíz con hojas de laurel, un cubito de consomé de pollo y sal. Además, agregamos 5 dientes de ajo y una cebolla previamente licuados y dejamos cocinar hasta que el maíz reviente. Colocamos en una de las otras 2 ollas el pollo y en la otra la carne de cerdo. En cada una agregamos 3 ajos, media cebolla, 3 hojas de laurel y sal. Tapamos y dejamos que cueza aproximadamente durante una hora. Una vez que todo se haya cocido, vertemos el caldo de puerco, el caldo de pollo y la carne a la olla donde está el maíz. Por último, lo dejamos hervir 5 minutos para que se mezclen los sabores y listo. Para la salsa, licuamos los chiles, el jitomate, los dientes de ajo, el orégano, el vinagre de manzana y la sal. Debemos estar atentos para quitar la espuma que se pueda formar. Para su emplatado, servimos el pozole bien caliente y lo acompañamos con carne deshebrada, col, rábanos, cebolla, orégano, limón, la rica salsa de chile de árbol y tostadas. ¡Y listo! Así de fácil es preparar nuestro pozole, nietecitos. Recuerden que el platillo sabio Profeco, además de tener buen sabor, es muy fácil de preparar. Aporta un balance nutricional y rinde para varias porciones. Anímense a prepararlo y cuéntenos en nuestras redes sociales cómo les fue, nietecitas y nietecitos. No olviden que también pueden ver esta receta en el canal de YouTube Profeco TV. Soy su abue Angie y me encantó compartir esta receta con ustedes en Revista del Consumidor Radio.
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2: Después de la preparación del platillo sabio Profeco de este mes, estamos en la cabina con la abu más querida de México, la abue Angie.
0: Ay, nietecita, muchas gracias por decirme así.
2: No, pues sí, es todo un gusto que nos acompañes y queríamos platicar acerca de cómo te sientes, cómo fue que surgió esta incursión en las redes sociales.
0: Pues mira, me siento bien contenta y esto de las redes, pues la verdad es que yo no quería, nietecita. Yo tenía mi trabajo, era comerciante, duré más de 50 años, pero al llegarme la edad, pues ya no es lo mismo. Ya no tenía las mismas fuerzas, las mismas ganas, y pues me ponía a llorar y mis hijas se dieron cuenta y me dijeron, no, vamos a hacer videos, dice, porque no queremos que te enfermes.
2: ¿Y cómo fue que surgió hacer videos de cocina? O sea, ¿tú ya tenías este amor por la cocina desde hace tiempo o cómo fue que decidieron comenzar a hacer recetas?
0: Pues sí, o sea, toda mi vida cociné, porque por ser ama de casa, porque yo andaba con mi abuela y así surgieron. Así surgió lo de hacer las recetas porque me decía mi hija que, oye, ma, ¿por qué no hacemos recetas de comida? Tú las haces, tú cocinas bien sabroso. Le dije, no, mija, a ti te gusta porque eres mi hija, pero a las demás personas no les van a gustar. Sí, ma, que no sé qué, que no sé cuándo. Y le digo, bueno, ¿qué te parece si mejor enseño cómo se escoge la fruta, la verdura? Porque luego los nietecitos que no saben, pues van comprando y no saben.
2: Sí, no.
0: Y así fue como empecé primero, enseñando cómo se compra la fruta, la verdura, los abarrotes, y ya después vinieron lo de las recetas.
2: ¿Y estos conocimientos cómo los fuiste adquiriendo? ¿A ti te los enseñaron o tú empezaste observando de tu mamá, de tu abuela?
0: No, pues yo fui comerciante más de 50 años y pues mi negocio era de frutas, verduras, abarrotes, chiles secos, entonces ahí aprendí.
2: ¿Y cuál es la particularidad de este pozole blanco?
0: El blanco lo hago porque hay nietecitos que no comen chile.
2: Sí.
0: Entonces yo lo hago con ese fin de que, pues la comida es para disfrutar. Yo lo hago con el fin de que los que no

0: comen chile, pues que lo disfruten, ¿no? Y ya los que comen chile, pues ya les hago otra salsita.
1: Muy bien, y así ya cada uno escoge el Exacto. nivel de picor que quiere para...
0: Y comen todos.
1: Sí.
0: ¿No? Porque cuando hacen una comida picosa para todos y los que no comen chile, tenemos que pensar en todos los nietecitos.
1: ¿Y la incorporación de la col en vez de la lechuga?
0: Ah, lo que pasa es que, bueno, yo le echo col porque cuando sirves el pozole se tiene que servir caliente porque es carne de puerco y si no se hace como ceboso. Uh-huh. Entonces cuando lo servimos está bien caliente y cuando le echas lechuga, la lechuga se apaga. Se hace así como aguadita.
1: Sí.
0: Y a mí no me gusta. Y la col se queda durita.
1: Ok.
0: Por eso, pero igual pues se puede servir con la lechuga.
1: ¿Y no contrasta con el sabor del caldito?
0: Pues para mí no. Pero es cuestión de gustos. Por eso nosotros cuando hacemos en la casa, ponemos lechuga y ponemos col.
1: Y así que cada quien.
0: Sí, porque siempre trato de que todos coman, ¿no? O sea, porque si a mí no me gusta la lechuga, pues a los demás sí, ¿no? Entonces así se trata, lechuga y col.
1: ¿Y qué significa para ti acompañarnos hoy en la Profeco para preparar el platillo sabio del mes?
0: Ay, pues me da mucho gusto, me siento muy contenta de que se fijen en esta abuela. Me dio mucho gusto que ustedes me buscaran y me siento útil, netecita. Yo soy una señora ya grande y yo quiero que el día que yo me retire de aquí, quiero que todos mis nietecitos dejarles algún aprendizaje.
1: Muchas gracias, en serio, por apoyarnos, por enseñarnos cosas que ya no sabemos.
0: Que se están perdiendo y que pues yo la verdad es que no quiero que se pierdan porque somos mexicanos y aparte nuestra gastronomía es reconocida en todo el mundo por nuestros moles, por la comida sencilla que hacemos, pero bien sabrosa.
1: Sí, ya es parte del patrimonio cultural.
0: Sí, así es, por eso yo me siento bien contenta y orgullosa de ser mexicana.
1: También las y los invitamos a seguirnos en todas las redes sociales de la Revista del Consumidor y en nuestro canal de YouTube Profeco TV para que conozcan el paso a paso de este procedimiento del pozole blanco. Muchas gracias por acompañarnos. Gracias por estar con nosotras.
0: Hasta luego, nietecitos.
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0: eso es mentira. 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

0: Muy bien, ya estamos de regreso en el Digital Morning Show. ¿Cómo están? Muy buenos días para todos. Un gran abrazo. Yo soy Cristian Mata y el día de hoy les mando un gran abrazo. Les doy la bienvenida, les digo los buenos días y los invito para que se queden conmigo desde ahorita hasta las 11 de la mañana. Como siempre, cargado de excelente música, muy buena información y diversión garantizada. Tendremos Princesas y Mandilones, la pregunta del día, el recuento de la Casa de los Famosos, el recuento de la Granja. Tendremos espectáculos, deportes. Vamos a tener, por si no lo sabía, el Como Dijo Mi Madre. Tendremos también el Feliz No Cumpleaños, nuestra Rola Loca y todo lo que se vaya sumando de aquí hasta las 11, ¿ok? Bienvenidos y muchísimas gracias a todos los que ya están conectados, a los que ya están despiertos, están escuchando digital. Ya pueden empezar a mandar su mensaje a nuestro WhatsApp 956-310-8225. 956-310-8225. Ya pueden empezar a mandar su mensaje a nuestro WhatsApp, ya sea mandando saludos, alguna felicitación o un ya despierta. Ya lo pueden hacer en este momento, ¿ok? A ver, vámonos con la información del día de hoy. El día de hoy es 10 de septiembre, día 10 de septiembre, día 253 del año. Quedan 112 días, ya estamos a nada de llegar a solamente dos dígitos, 112 días para terminar este 2026. La temperatura, tenemos 79 grados Fahrenheit en el Valle de Texas, en la frontera de México 26 grados Celsius. Arranquemos con nuestro WhatsApp, dice: buenos días. ¿Qué más? Ah, saludos de nuevo a ti y a nuestros hijos Ángel y Diego Valenzuela. Ayer se me olvidó pedirte el ya despierta. Para ellos un ¡ya despierta! ¡Ya despierta! Dice: buenos días, Cristian, ¿le puedes mandar saludos a mi hijo Aldo? Que tenga un excelente día. Claro que sí, saludos para Aldo, un fuerte abrazo y bendiciones.
1: Buenos días, Cristian Mata. Hola. Soy Nia. Mándanos un ya despierta a mí y a mi mamá y a mi papá, porque vamos en camino a la escuela y nos da mucha flojera. Oh, adiós, Dios. Que tengas un bonito día.
0: Bonito día para ustedes, un ¡ya despierta! ¡Ya despierta! Excelente, vámonos a música y al regresar llegamos con más saludos. Manden su mensaje a nuestro WhatsApp. Llego también con, por si no lo sabías, y con lo que se celebra hoy. Es el Digital Morning Show con Cristian Mata.

0: continuamos en el Digital Morning Show. Son las 6:48 de la mañana, 6:48 ya en este momento. Vámonos con lo que se celebra hoy. Se celebra el Día Mundial de la Prevención, para la prevención del suicidio, ¿ok? Se celebra también el Día Internacional de Acción contra la OMC y los Tratados de Libre Comercio. Además, en Estados Unidos estamos celebrando el Día Nacional del Intercambio de Ideas, Día Nacional del Abrazo a tu Perro y el Día Nacional de la Cena Televisiva. Eso es lo que se está celebrando el día de hoy. Y quiero regresarme un poquito al Día Mundial para la Prevención del Suicidio. Creo que es importantísimo, obviamente que nosotros, ¿ok? Creo que es bien importante que nosotros no estemos nada más metidos en nuestro mundo, que tratemos de abrir un poquito más nuestro panorama y volteemos a ver a las personas que tenemos a nuestro alrededor, porque en todo momento hay señales y esas señales pueden hacer, si reaccionamos a tiempo, que podamos frenar algo que pueda ser irreversible. Así que es bien importante que nosotros no nos seguimos, que no nos metamos solamente en nuestro mundo y pongamos atención a todo lo que está a nuestro alrededor. Y si tú estás pasando por una situación así, busca ayuda, acércate con las personas que te aman, acércate con profesionales de la salud también para poder prevenir, para detener eso. Te queremos, te amamos y de verdad creo que por tu mente puede pasar que no es así o que puedan pasar muchas cosas, ¿no? Por tu mente, pero en realidad no es como lo estás viendo. Así que acércate a las personas que te aman, acércate a personas profesionales que te puedan ayudar en esto y vas a salir pronto de esta situación, ¿ok? Día Mundial de la Prevención del Suicidio. Eso es de lo que se celebra el día de hoy, ¿ok? Vámonos con algunos de los mensajes que van llegando a nuestro WhatsApp. A ver, suéltalo.
1: Oye, Cristian, mata.
0: Hola.
1: Le mandas a mi hermana Ana que un día despierta porque ya va a la secundaria.
0: Claro que sí.
1: Aquí está al lado mío.
0: Para tu hermana un... ¡Ya despierta! ¡Ya despierta!
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0: Vámonos a música. Al regresar, llegamos con más saludos. Llegamos también con, por si no lo sabías, es el Digital Morning Show con Cristian Mata, tu mañana ideal.

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De regreso en el Digital Morning Show, 6:58 de la mañana. Vámonos con Por Si No Lo Sabías. ¿Sabías que, bueno, cosas que no sabías que no te van a servir para absolutamente nada, ok? ¿Sabías que el Monte Everest aumenta y disminuye algunos milímetros dependiendo del movimiento tectónicos, terremotos y métodos de medición? Su altura oficial conjunta acordada por Nepal y China es de 8,848.86 metros sobre el nivel del mar, ¿ok? ¿Qué otra cosa? ¿Sabías que los astronautas pueden crecer varios centímetros mientras permanecen en el espacio? La ausencia de gravedad permite que los discos situados en las vértebras se expandan, aunque la estatura regresa gradualmente a su medida habitual al volver a la Tierra. ¿Qué otra cosa? ¿Sabías que algunas especies de bambú pueden crecer más de 90 centímetros durante un solo día bajo condiciones favorables? El crecimiento ocurre mediante la expansión rápida de segmentos que ya se encuentran formados dentro de los nuevos brotes. Así las cosas. Vámonos con saludo. Dice, buenos días, Cristian. ¿Podrías mandar un ya despierta para Ángel, que ya va camino a la escuela y anda quedándose dormido? Claro que sí, para él un... ¡Ya despierta! ¡Ya despierta! Y buenos días, saludos a Jimena y a Luisa, que ya van para la escuela. Un fuerte abrazo, bendiciones. Vámonos a música. Al regresar llegaremos con... Viene el Como Dijo Mi Madre, viene el Pelindo Cumpleaños, viene nuestra Rola Loca, todo eso en cuestión de minutos. Además de tu saludo, manda tu mensaje ya a nuestro WhatsApp. Ya regreso.

0: regreso en el Digital Morning Show, 7:10 de la mañana, ya 7:10 en este momento, arrancando nuestra segunda hora de programa. En esta hora vamos a tener nuestra rola loca, vamos a tener también, aparte de la rola loca, vamos a tener para todos ustedes el lindo cumpleaños. Tenemos ya la oportunidad de que mandes tu mensaje y con todo gusto te mandamos saludos, felicitación, ya despierta, lo que tú prefieras, ¿ok? Arranquemos con eso, dice, saludos a Génesis, Mateo y Ramsés, que ya van para la escuela, saludos. Un saludo y feliz cumpleaños para Sebastián Correa, que está cumpliendo años, pues para Sebastián Correa, estas son las mañanitas, tan tan. Felicidades, Sebastián. Dice, buen día, ¿podrías mandar saludos para Romina y un ya despierta, por favor? Claro que sí, ya ahorita se lo mandamos. Feliz jueves, Cris. Le puedes mandar saludos y un ya despierta a mi niña Ariel, que ya va para la escuela, con todo gusto. Buenos días, Cristian. ¿Puedo pedirte las mañanitas para mi hija América Quinta, que está cumpliendo 11 años? Para América, estas son las mañanitas, tan, tan. Felicidades. Dice, buenos días, saludos para Natalia y Carlos Enríquez, un ya despierta, claro que sí. Buenos días, Cristian, puedes felicitar a Oliver por su cumpleaños de parte de Emma y Sebastián. Para Oliver, estas son las mañanitas, tan, tan. Saludos, Oliver. Hola, buenos días, ¿me podrías mandar un ya despierta para Rubí Ibarra, por favor? Saludos y bonito día, igualmente, bendiciones. Buenos días, un ya despierta para Regina Zamarripa, que ya va para la escuela. Para todos ustedes, un... ¡Ya despierta, ya despierta!
1: Hola. Mi nombre es Heriberto y quiero que me mandes un ya despierta, por favor.
0: Claro que sí, para ti, Heriberto.
1: Buen día.
0: Buen día y un... ¡Ya despierta, ya despierta!
2: ¿Qué onda, Cristian?
0: ¿Qué onda?
2: ¿Qué onda, cómo estamos? Soy Javier.
0: ¿Qué onda?
2: Y te quiero contar otro chiste.
0: A ver, cuéntamelo, échale.
2: Un niño va con su papá y le pregunta: papá, ¿qué se siente tener un hijo tan guapo? Y el papá le dice: no sé, hijo, pregúntale a tu abuelo.
0: Hola, muy bien, ¿eh? Excelente.
3: Hola, Cristian.
0: Hola.
3: Soy Isabela.
0: Hola.
3: ¿Qué le dice una pingüina a un calamar?
0: ¿Qué le dice?
3: Como tú, calamar.
0: Ok, perfecto, muy bien, muchas gracias. A ver.
4: Hola, Cristian, muy buenos días.
0: Buenos días.
4: ¿Le puedes mandar un ya despierta a Ámbar Ivana, que ya va para la escuela, y que tenga un excelente día para mi hija?
0: Claro que sí. ¡Ya despierta, ya despierta! También me piden un ya despierta para Anaí, que ya van para la escuela y va bien dormida. También un ya despierta para Amaya Salinas. De este lado también un ya despierta para Fátima Galloso, okay, que ya va para la escuela. ¿Quién más de este lado? Buen día, Cris, saludos para mis niños hermosas, hermosos para José, Mateo y Yaslin, que vamos para la escuela. Un abrazote. Buenos días, Cristian, un saludo para Mariam y Rodolfo, que ya van para la escuela, saludos. Buenos días, saludos para Leo, Antonella, que ya van camino a la escuela, que tengan lindo día. Para ellos, un... ¡Ya despierta, ya despierta!
5: Hola, Cristian.
0: Hola.
5: Le quiero mandar saludos a mi mamá y a mi hermana, que ya vamos rumbo a la escuela.
0: Saludos para ellas.
6: Buenos días, Cristian. ¿Qué
0: Hola.
6: Crees?
0: ¿Qué
6: Te
0: onda?
6: Voy a mandar 3 ya despiertes para mi mamá, que se quedó bien dormida.
0: Para tu mamá, un... 2, 3... Excelente. Buenos días, Cristian, saludos para mi esposo. Y dice que te pregunte que por qué lo tienes bloqueado, por qué algo ha de haber hecho. Digo, o sea, tú conoces a tu esposo, yo no lo conozco, pero los dos sabemos que algo hizo, ¿verdad? No tengo idea qué será o qué habrá hecho, pero estamos de acuerdo que pues un santo no es, ¿no?
7: Hola, Cristian. Buenos días.
0: Hola.
7: Soy Josh Roy Yarzgata.
8: Cristian.
0: Ok, gracias.
9: Yo te lo respeto para Maestra Lais.
0: Ok.
10: Buenos días, Cristian. Feliz viernes, chiquitito. Oye,
0: ¿qué onda, compadre?
10: ¿Sabías que el salmón tiene 50% sal y el otro 50 mon.
0: Muy bien. Hola, buen día, Cristian. Un saludo para mi hija Alana, que hoy le tocaban las vacunas. Y dile a mi esposo Suri que ya no sea tan enojón. Eso no se va a arreglar, amiga. Tú lo elegiste así. Tú ya sabías cómo venía de dañado el señor ahí. Así que, pues ni modo, vas a cargar con esa cruz, mamacita. Ni modo, ¿a quién te bien te dijo tu mamá? Elige al otro, pero ahí vas tú. Ni modo, ¿ves? Buen día, Cristian, feliz cumpleaños para mí, que hay que ir a trabajar. Ya no quiero ser adulto. Pues feliz cumpleaños para ti, pero no sé tu nombre, así que te mando un abrazo y felicidades. Buenos días, Cristian, ya despierta para Lea y para Madison, ok, perfecto. Buenos días, Cristian, podrías mandar saludos para Nicolás y Heidi, que llevan camino a la escuela, de parte de su abuelita, que los quiero mucho. Buen día, Cristian, le puedes mandar un ya despierta a Leonel, Ana, Nava, que van bien dormidos a la escuela. Para todos los que lo pidieron, un ¡ya despierta! ¡Ya despierta! Excelente. Saludos, gracias.
8: Buenos días, Cristian. Chiste. ¿Qué le dice un semáforo a otro semáforo?
0: ¿Qué le dice?
8: No me veas porque me estoy cambiando.
0: Ok, muy bien, excelente, gracias. ¿Otro de este lado?
11: Buenos días, Cristian.
0: ¿Qué ha habido?
11: Un saludo para el abuelo.
0: Perfecto, saludos, abuelo, un abrazo, bendiciones. Vámonos.
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0: Bendecido día, Cris. Mándale un ya despierto para Iker Mendoza e Isaac Gámez, ¿ok? También para Pau y para Fer, que nos van escuchando, y para Jorgito. Para ellos un ¡ya despierta! ¡Ya despierta! Vámonos a música y ya regreso.

0: Excelente, llega el momento de irnos con la rola loca y con, como dijo mi madre, pero antes escuchemos algunos de los saludos que van llegando, a ver.
1: Hola, Cristian Mata.
0: Hola.
1: Mándame un ya despierto para toda la familia.
0: Para todos ustedes un... ¡Ya despierta! ¡Ya despierta!
2: Cristian,
0: mande.
2: ¿Qué le dijo una silla rica a una silla pobre?
0: ¿Qué le dijo?
2: Pobrecilla.
0: ¡Ah, pobrecilla! Ok, gracias.
3: Buenos días, Cristian Mata. Te tengo un chiste.
0: A ver, suéltalo.
3: Que si un gallo pone un huevo...
0: Ajá.
3: ¿De quién es? ¿De Estados Unidos o de México? De ninguno, porque los gallos no dan huevos.
0: Exactamente, muy bien, excelente, gracias. A ver.
4: Buenos días, Cristian, te saludo desde mi casita dulce, que soy la cocinera nueva. Parte la bendición y decirte que desde la semana pasada te escucho desde la estación digital online.
0: Excelente.
4: Solo para mí.
0: Gracias, muchas gracias. Solo Radio Para Mí se llama la aplicación, Radio Para Mí. Espero que haga de comer mejor que lo que organiza las ideas, señora. 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Saludos, un abrazo, bendiciones. 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
5: Hola, soy Valerie.
0: Hola.
5: Y quiero que me digas un despierta.
0: Claro que sí.
5: Buenos días, quiero que me digas un despierta. Ahí despierta, y soy Valerie.
0: ¡Ya despierta! ¡Ya despierta!
6: Hola, Cristian.
0: Hola.
6: Te voy a decir un chiste.
0: A ver, suelta.
6: ¿Qué le dice un jaguar a otro jaguar?
0: ¿Qué le dice un jaguar
6: a otro jaguar? You.
0: Ah, ok, muy bien, muy bien. Excelente, gracias. Vamos con algunos saludos a ver qué dicen. Dice, buen día, Cristian, un día despierto para Naidelín Muñoz y para Dareli, que ya están en la fila de la escuela. También pueden mandar saludos para mi hija Ayesha, que ya va para la escuela. También para mi esposa Jessica y a mi mamá Victoria, bendecido día, saludos, bendiciones. Dice, buen día, Cristian, un día despierto para Mía y para Gael, que ya vamos camino a la escuela. Buen día, un día despierto para José y para Vicky Pisaña, ok, que nos van escuchando. Buen día, Cristian, un día despierto para mi niño Carlos, que viene en modo zombie y se nos hizo tarde, ¿ok? Buen día, saludos para José Ricardo, que ya va para la escuela. Cristian, buenos días. Saludos, deséale un feliz cumpleaños a Bruno Franco, de parte de sus papás y su hermano, que lo queremos mucho. Hoy cumple 6 años para Bruno Franco. Estas son las mañanitas, tan, tan. Felicidades. Saludos para Kevin y para Mía, que nos van escuchando. Saludos también para, dice, para mi esposa, que es bien chismosa. No estoy bloqueado, ni tenía mal el número. ¿Ves? ¿Ves? Oye, lo que pasa es que es bien chismosa, no estoy bloqueado. Ok, lo que pasa es que ella quería desbloquear tu celular y no pudo. Le cambiaste la clave, desgraciadísimo, de seguro. Buenos días, Cristian. ¿Puedes enviar una felicitación para mi sobrino?

0: Ángel Joaquín, que hoy cumple 10 años. Para Ángel Joaquín, estas son las mañanitas, tan tan. Buen día, Cristian, podrías mandar un ya despierta para Karen, de parte de Deila, Deilan, que ya van rumbo a la escuela, claro que sí. Buen día, Cristian, mándale un saludo y un ya despierta para mi hijo Matías, que ya vamos camino a la escuela. Saludos y que Dios te bendiga. Buenos días, Cristian, saludos para todos. Por favor, mándale saludos a Eric, Matías y a Saúl David, que están en la fila de la escuela. Saludos de este lado para... Quetza, que sus chistes, buen día, mándale un ya despierta a mi mujer Quetza, que sus chistes por la mañana son ok, perfecto, no le gustan los chistes de Quetza. Ya despierta para Isita, muy bien, perfecto. Un ya despierta para Gael, Jimena y Emma, que ya van para la escuela. También de este lado dice, buenos días, saludos para Marcelo Ramos, saludos, un fuerte abrazo. Dice, buenos días, Cristian, saludos, happy birthday para Carla García, que un ya despierta, claro que sí, para Carla García. Estas son las mañanitas, tan tan. ¿Quién más? Dice, por favor, felicita a Matías por su cumpleaños número 13, vive en Vancouver, desde allá te escucha, saludos, saludos hasta Vancouver para Matías. Estas son las mañanitas, tan tan, y para todos los que lo pidieron, un ¡ya despierta! ¡Ya despierta! Y hay muchos saludos que se quedaron esperando, pero ya nos tenemos que ir a nuestra rola loca, pero antes llega el como dijo mi madre. 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
0: Perfecto, vámonos con nuestra rola loca. Felicidades para Ivana, que hoy es su cumpleaños. Estas son las mañanitas, tan tan. Felicidades. Y todos los mensajes o audios que no alcanzaron a salir, mañana tienen otra oportunidad, ¿ok? Vámonos con la rola loca. Llega el momento de ponernos a competir. Carril número uno, tenemos a Ricky Martin con el Living la Vida Loca, carril número uno.

0: Excelente, ahí están nuestras tres canciones. ¿Cuál se va a quedar? Ricky Martin, Frontera y Javi o Ciencia. Tú lo vas a decidir con tu voto, mandando tu mensaje a nuestro WhatsApp 956-310-8225. 956-310-8225. La clave de hoy es... ¡Buenas! Ahí está la clave, vamos a ver cómo le sale. Ya escucharon, es buenas, ok, ahí está. Vamos a ver cómo va saliendo la situación. Ya mandaron muchos mensajes, espero que lo digan de buena manera, como debe de ser, ok. A ver, de este lado, ¿qué tenemos? Suéltalo.
1: Buenas.
0: No, no era así, gracias. Eso pasa por no escuchar bien, vamos con otro.
2: Buenas.
0: ¿Cómo?
2: Buenas.
0: No, tampoco es así, gracias.
3: Buenas.
0: No, no es así, gracias.
4: Buena.
0: No, no es así, gracias.
5: Buena.
0: Es así.
5: La número dos.
0: La número dos, perfecto, gracias.
6: Buenas, buenas.
0: No, no es. Número uno. Gracias, no es, no es, no es, ni modo. Eso pasa por no escuchar bien, no ponen atención y eso les pasa, ¿ok? Ok, vámonos con otro de este lado a ver qué es lo que nos dicen. Suéltalo. A ver, a ver, a ver. Ahí está.
7: Buena.
0: No, no es así, gracias.
8: Buena. No.

0: tampoco. Oye, un chorro de votos que no van a contar por no escuchar bien, ¿eh?
1: Buena.
0: No, no es.
2: Arriba,
0: no, tienes que dar la clave, gracias.
3: Buena.
0: No, dije buenas, o sea, ¿en qué momento dije buenas? Dije buenas.
4: Buena.
0: No, no es, gracias.
4: Buena.
0: Ahí está, es así.
4: Es Karin número 3.
0: Perfecto, Karin número 3, gracias.
2: Buenas, Karin.
0: No, no es, gracias, ni modo, gracias por participar. Ni modo, es para que despierten, para que se pongan bien pilas, ¿verdad? Vámonos.
4: Buena.
0: No, no es, gracias por participar.
4: Buena.
0: No, gracias, ok, a ver otro. A ver, ahí está.
4: Buena.
0: No, gracias.
2: Buena.
0: No, tampoco, gracias.
3: Buena.
0: No, gracias por participar.
2: Buena.
0: No.
2: Buena.
0: Ándale.
2: Carril número 2.
0: Carril número 2, excelente. Muchísimas gracias. A ver, ¿por qué lo hice así? Ahora es bien lento esto.
1: Buena.
0: No, gracias por participar. Ok, ni modo. Vámonos con otro. Suéltalo.
5: Buena.
0: Ahí está.
5: Carril número 1.
0: Excelente.
5: Martín.
0: Carril número 1, gracias. A ver, otro.
1: Buena.
0: No, no es, gracias. Otro más. Du-du-du-du-du.
1: Buenas.
0: Ándale.
1: Número 2.
0: Perfecto, número 2, gracias.
6: Dije buenas.
1: Buenas.
0: Ahí está, ¿qué les cuesta?
1: Número
2: 2.
0: Perfecto, gracias. La número 2, ok, otro. Uy, no se escucha. Gracias, ni modo, con la pena. De este lado, suéltalo.
2: Buenas, cariño.
0: ¿Qué?
2: Buenas,
0: no, no, no es, ni modo. Aquí las reglas se tienen que cumplir, ¿eh? Pónganse bien pilas, despierten en la mañana, arranquen chido.
4: Buena.
0: No, gracias por participar, muchas gracias.
2: Buenas.
0: Ni se escuchó nada, gracias, vámonos de este lado.
4: Buenas.
0: ¿Cómo?
4: Buenas.
0: Ok.
4: Carril número 3.
0: Excelente, carril número 3, gracias.
2: Buenas.
0: Ándale.
2: Carril número 2.
0: Perfecto, carril número 2 llega a 5 votos, gracias. A ver, de este lado, ¿a quién tenemos? Suéltalo.
2: Buenas,
0: no,
2: carril número
0: 2. No, no, no lo dijo así.
1: Buenas.
0: Ándale.
1: Carril número 2.
0: Carril número 2 llega a 6 votos, a 1 de ganar.
4: Buenas.
0: No, no, no, no, no, no, no, no. Otro más. A ver, ¿escuchamos?
2: Buenas.
0: ¿Qué?
2: Buenas.
0: Ni se escuchó lo primero, así que no cuenta, gracias.
1: Buenas.
0: Ajá.
1: Carril número 2.
0: Y ya ganó, listo, vámonos. Ganó Grupo Frontera. Y Javi, eso les pasa por andar dormidos y no poner atención en las reglas. Aquí el programa es para que se despierten y arranquen chido su mañana, para que se pongan bien pilas. Si no me entienden a mí, imagínate al maestro, ¿no? O sea, y luego, primera hora, matemáticas. Segunda hora, estadística. Dices, no, bueno, no. Ciencia, tercera hora. No, ya, ya, maestro, ya. No se puede. Por eso ahorita los andamos despertando como debe de ser. La canción que ganó es Grupo Frontera y Javi con No Capea. Al regresar llego con la pregunta del feliz cumpleaños. Es el Digital Morning Show con Cristian Mata, tu mañana ideal. Y para todos los papás que no lo dijeron bien, ni le reclamen a sus hijos, ¿por qué saliste mal en la escuela? Pues porque no ponen atención igual que tú. Salieron a ti. Ni modo, ni te quejes. Salieron igual a ti. Vámonos.

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1: ¡Feliz no cumpleaños!
2: ¿A mí?
3: ¡A tú!
0: ¿Estás listo para celebrar? ¡Llama ya! Deja tu mensaje y únete a esta gran fiesta.
3: ¡Claro que sí! Deja tu mensaje y únete a esta gran fiesta. La pregunta es, pongan atención, dime algo en lo que les ganas a tus papás. Dime algo en lo que les ganas a tus papás. Manda tu mensaje a nuestro WhatsApp 956-310-8225. Solamente niños mandan su mensaje a nuestro WhatsApp 956-310-8225. Y dime algo en lo que les ganas a tus papás. Ya regreso.

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0: bienvenidos de nuevo al Digital Morning Show con Cristian Mata. Y como sabemos que todos los días son especiales, llegó el momento de celebrar con nuestra sección, el feliz no cumpleaños.
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0: Porque cada día es una oportunidad para disfrutar a lo máximo. ¡Vamos! ¡Únete a la celebración ahora!
3: ¡Claro que sí! ¡Únete a la celebración ahora! 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Vámonos con la respuesta a nuestra pregunta. Dime algo en lo que les ganas a tus papás.

0: saber qué es lo que nos dicen los pequeños. Escuchemos, suéltalo.
1: En saberme todas las tablas.
0: En saberte las tablas, ok, perfecto, gracias. Otro más, a ver.
2: Una día que se mata algo, hola, que le gana a mi papá, es en el Roblox.
0: ¿En el Roblox les ganas? Perfecto.
2: En la lotería.
0: Les ganas en la lotería, qué padre.
1: Una día se dominó.
0: ¿En el dominó? ¿En serio? ¿En el dominó?
1: Les ganó a las matemáticas.
0: Ándele. No. Ok, bueno, gracias.
3: Buenos días.
0: Hola.
3: Cristian el mata.
0: ¿Qué onda?
3: Soy el Gordy.
4: Yo les
3: gano a jugar.
0: Jugar,
5: hola,
0: excelente.
5: Hola, Cristian, soy Anel.
0: Hola.
5: Y algo en lo que les gano a mis papás es en inglés.
0: ¿En el inglés?
6: Buenos días, Cristian.
0: Hola.
6: Algo que le gana a mis papás es jugar softball.
0: Ok, perfecto.
7: Hola, Cristian Mata, soy Isabela. Y en lo que le gano a mis papás es en dibujo, porque yo dibujo mejor.
0: Muy bien, gracias.
8: Hola, Cristian Mata.
0: Hola.
8: Lo que soy más que mis papás es en el dibujo.
0: En el dibujo.
8: Bye, Cristian Mata.
0: Bye, bye. Bendiciones. Bendiciones.
9: Hola, Cristian Mata. Lo que le gano a mis papás es en el 1.
0: Ok, gracias.
10: Cristian Mata, mi nombre es mío y en lo que le gano a mi papá es en el fútbol.
0: En el fútbol, perfecto.
11: Lo que le gano a mis papás es la
0: feria. Ay, Dios. Perfecto.
12: Hola, Cristian Mata, lo que le ganamos a nuestros padres es hacer mugrero.
0: Sí, eso sí.
12: Muchísimo mugrero.
0: Ay, sí, no tengo ninguna duda, gracias.
12: Hola, Cristian Mata, buenos días.
0: ¿Qué onda?
12: Algo que les gano a mis papás, ajá, es en belleza. Yo les tengo mucha más belleza que
0: ¿qué
12: ellos.
0: ¿Qué tal? Les acaba de decir feos, tómenla. ¡Tómenla!
13: Hola, aquí te mata, tortabrito de vivo, vamos también.

0: Con mi juguete,
1: Desorden.
0: María Angélica Vega Sánchez Pérez.
1: Muy bien, gracias.
2: Hola, Cristal.
1: Sinceridad.
2: Mata. Mi
1: Hola.
2: nombre es Mauri y lo que le gano más a mis papás es fútbol,
1: Fútbol,
2: soccer.
1: choc. ¡Ay, qué bien!
3: Hola, Cristal Mantra.
1: Oh, ¿qué? ¿Mantra?
3: ¿Cómo se
4: lo
3: llama?
4: Que
1: ¿Cómo
4: le
1: se
4: gano
1: llama?
4: A mis papás?
1: ¿Cómo se
3: Lo
1: llama
3: que
1: usted?
3: le gano a mis papás es que me pongo loca más que ellos.
1: No sé, no sé.
3: Bonito día.
1: No sé, en el WhatsApp viene la foto de tu mamá y se ve que también está bien loca. No lo sé. ¿En qué dijo que les ganaba? A ver.
3: ¿Cómo se
4: Lo
3: llama?
4: que le ganó a mis papás.
3: Lo que le gano a mis papás es que me pongo loca.
1: No, tu mamá, yo creo que sí te anda ganando. Nada más que todavía no se suelta, ¿verdad? Todavía no agarra confianza. Deja que agarre confianza. No. Saludos, señora. Bendiciones.
5: Cristian, mata, mi nombre es Ricardo
1: Ajá.
5: y lo que yo le gano a mi mamá son a las vencidas.
1: A las vencidas les ganas. ¡Wow! Con ganas. Un abrazo, bendiciones. A ver, escuchemos de este lado, ¿qué dicen?
6: Buenos días, Cristian
1: Buenos
6: Mata.
1: días.
6: A lo que les gano a mis papás es hablar inglés.
1: Ok, muy bien, gracias.
7: Buenos días, Cristian Mata.
1: Hola.
7: Lo que yo puedo hacer mejor que mis papás
1: ¿Sí?
7: es pararme de manos.
1: Pararte de manos, wow.
8: En la gritona.
1: Ándale. No lo
8: Hola,
1: sé,
8: soy
1: no lo
8: Coti
1: sé.
8: y yo con mi mamá le gano en la gritona.
1: No sé, tengo dudas
9: Le
1: en
9: ganan a
1: eso, ¿eh?
9: mis papás porque estoy bonita más que ellos.
1: ¡Ah!
9: Soy Samantha de Reynosa, Tamaulipas. Me pueden mandar un saludo un día despierta y también un saludito para mi tía y para mi mamá.
1: ¿Te suena así
9: que
1: como
9: le
1: una?
9: gano a mis papás
1: Sí.
9: porque yo no me duermo tan tarde.
1: Ok, muy bien.
9: Me mandas un día despierta y un saludito, dos saluditos para mi tía Valeria y mi mamá Maritza.
1: Eso ya se anda cobrando, ¿eh? O sea, ya manden un cash app. Tantas cosas, manden un cash app. ¿Verdad? Para ustedes dos, un. ¡Ya despierta! ¡Ya despierta!
10: Hola, Cristian Mata, soy Maya. ¿Y en qué le gano a mis papás? Es en flexibilidad.
1: En flexibilidad, ok, perfecto, gracias.
11: Hola, Cristian
1: ¿Qué onda?
11: Mata, buenos días, soy Alexander.
1: ¿Sí?
11: En lo que yo supero a mis papás es que corro más rápido. Bye,
1: Ándale.
11: bonito
1: Bye,
11: día.
1: bonito día.
12: Hola, Cristian Mata, mi nombre es Lea Valentina de Reynosa.
1: ¿Sí?
12: Algo que le gano a mis papás
1: Ajá.
12: es en dibujar.
1: En dibujar, qué
12: Bye,
1: padre. Bye, bonito
13: Hola,
1: día.
13: Cristian Mata, soy Aranza conmigo.
1: Hola.
13: Saludos para todos mis compañeras y compañeros de cuarto B de
1: Okay.
13: Grispool. Bye. Le
1: Bye.
14: gano a mi papá en fútbol.
1: Ándele, le ganan al papá en fútbol. Sí te creo, es que ya está todo quebrado aquel. Corre para la izquierda y arranca para la derecha. También, ¿verdad? Échale, ¿verdad? Abusas también. Lo hubieras encontrado en sus buenos tiempos. Saludos, Lagri. Abrazo, bendiciones, hermano.
15: Yo corro más rápido que mis papás.
1: Okay, muy bien.
16: Buenos días, Cristian Mata. Mi nombre es Aileen. A lo que yo le gano a mis papás es en dibujar.
1: En dibujar, muy
17: Yo
1: bien.
17: les gano en fuerza.
1: ¿A poco sí?
17: ¿Qué onda, Cristian Mata?
1: ¿Qué onda?
17: Soy Ángel y yo le gano a mis papás en inglés.
1: En inglés, ok,
16: Hola, Cristian
1: gracias.
16: Mata, me llamo Paulina. Y lo que le gano a mis papás es, pues, danza inglés.
1: Muy bien, gracias.
18: Buenos días, Cristian. Yo soy Isabela.
1: Hola.
18: Y yo le gano en dormir.
1: Ándale.
19: Hola, Cristian Mata, yo soy Eva.
1: Hola.
19: Y de que le gano mi mamá es fútbol.
1: Perfecto.
0: Hola, Cristian Mata.
1: Hola.
0: Yo soy Iván, buenos días.
1: Buenos días.
0: Del que yo le gano a mi papá es en Roblox.
1: En Roblox, ok, gracias.
10: El día de hoy, lo que le gana a mi mamá y a mi papá
1: Ajá.
10: es yo y mi hermano.
1: Ok, gracias.
3: Cristian Mata.
1: Mande.
3: El que yo le gano a mi papá es en Fortnite.
1: Ah, ok.
7: Hola, Cristian Mata.
1: Hola.
7: Yo le gano a mi papá en correr.
1: Perfecto, gracias.
19: Al regresar en el Digital Morning Show con Cristian Mata.
1: Excelente, chicos. Ahí quedó el feliz no cumpleaños. Al regresar, recuerda que al regresar llegaremos con el recuento de la Casa de los Famosos, el recuento de la granja. Todo eso en la siguiente hora. Además, vamos a tener más adelante nuestro tema en Princesas y Mandilones, nuestra pregunta del día. Todo eso de aquí a.

las 11 de la mañana. ¿Tenemos regalos? Sí, señor, tenemos regalos para que también estén muy atentos. Vámonos de voladita a un corte con información bien importante que tengo para todos ustedes. Si tú eres un papá o una mamá, ¿ok?, que desea cuidar mucho a su familia, lo que a continuación vas a escuchar te sirve. Así que quédate conmigo, no me tardo. Es el Digital Morning Show con Cristian Mata, tu mañana ideal.

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0: Chicas digital, jueves, el cuerpo lo sabe. Las hash estrenan rola antes de que te cases. ¿Con quién van a cantar? Con Cristian Castro. Y ahí les va otra, amigas. No les quiero causar ninguna envidia, pero ¿qué se creen? Que aquí en la Ciudad de México, en la monumental Plaza de Toros México, Edén Muñoz se presentará y tendrá como invitado a Alfredito Olivas. El 16 y 17 de octubre esto se va a poner de pelos. Vamos a escuchar estos bombones.
1: Y yo siempre, siempre mi frase es amor con amor se paga. Y por ende, ahora se la repliqué, pues le sacamos copia. Me va a encantar, viejo, acompañarle y aplaudirle. Aparte es un lugar, un recinto que contagia una alegría, una felicidad. Yo voy a estar ahí los dos días y ya la pelota va a estar en la cancha, señor. Sube el escenario, ¿verdad? Pero sí, los dos días.
2: Mira que con una silla mi compa ya machado, ¿no, güey?
1: Y también me acuerdo que me dijo, es más, póngame una silla al lado del baterista.
0: 80 músicos, 60 de su banda y 20 mariachis. Josy Cuen y Jorge Medina juntos. Nada más aventaron 43 temas. El mes patrio ya lo traemos a flor de piel.
3: Para algo que la gente vea un concepto totalmente diferente y único en el Auditorio Nacional, representando nuestra raíz, nuestra cultura, esa emoción y ese orgullo de ser mexicano.
4: Más músicos, más sorpresas, cada día es diferente. Primero, lo primero, que es agradecerle al público por permitirnos cumplir estos 2 años en este septiembre. Lo vamos a festejar aquí en el auditorio, nuestro aniversario del 22 de septiembre, 2 años.
0: Pues se había dicho, se había comentado, se había rumorado de que había cierta enemistad ya entre los dos, pero no, siguen con su gira juntos. Tremendo sustazo que se llevó la familia Mijares, ¿eh? Lucerito Mijares empezó con un dolor súper intenso y resulta que tenía apendicitis. Ya salió de la operación y está perfectamente bien. Pues Lit, ya estamos en la temporada patria. Y los Fernández no pueden faltar en las presentaciones que tienen siempre en Las Vegas. Y pues esta no será la excepción. Aquí Alex Fernández nos comenta.
5: En Las Vegas, vamos a estar en Las Vegas el 13 de septiembre en el Sahara. Y pues ahí vamos a dar el primer. Sí, justamente por eso. Mi papá se sigue presentando, obviamente. Y pues ahora empezamos nosotros nuestra propia historia.
0: Por cierto, la que ya se lanza también como cantante de los Fernández es su hermana América. Vamos a ver qué tan buen material nos traen, pero ser Fernández, pues ya es garantía. Amigas, yo ya me voy, pero aquí está Cristian Mata con el chismecito de la casa de los famosos y la granja también. Cuéntanos. Yo soy Jessie Jess, reportando desde la Ciudad de México para Digital Morning Show con Cristian Mata. Y estas fueron las cortas en corto del espectáculo. Adiós.

0: De regreso en el Digital Morning Show, 8 con 17 de la mañana, ya 8 con 17, ya tuvimos espectáculos, ya tuvimos el feliz cumpleaños, nuestra rola loca, el como dijo mi madre, por si no lo sabías, tuvimos saludos, muchos saludos, gracias a todos los que se conectan cada mañana en el Digital Morning Show. La temperatura en este momento 80 grados Fahrenheit en el Valle de Texas, en la frontera de México, 27 grados Celsius. Y en esta hora vamos a tener el recuento de la Casa de los Famosos y el recuento de la Granja VIP, eso es lo que tenemos para ti en esta hora. Pueden venir regalos, muy atentos también. Más adelante viene la pregunta del día, viene nuestro tema en Princesas y Mandilones. Mucho de qué platicar en el transcurso de esta mañana. Deina, ¿cómo andas? Bienvenida.
1: Oli, oli, Cris, muy buenos días, babies. Feliz viernes, chiquitito.
0: Sí, señor. Estamos... Es que es jueves, no es viernes. Y la señora dijo viernes.
1: Estoy convencida que siempre habrá alguien.
0: Sí, siempre. Uh-huh. Siempre, siempre, yeah. Siempre. Probablemente ya después que se tome el café va a decir: ¡oh! Ah. ¡Jueves viernes chiquito!
1: Y las entiendo, porque me pasa a diario.
0: Se sabe. Puede ser mañana, tarde o noche, da igual, no hay horario para eso.
1: Eso sí.
0: Oigan, en esta hora tenemos el recuento, como te digo, de la Casa de los Famosos, el recuento de la Granja VIP. Sin duda alguna, la Granja dando contenido a todo lo que da, y ahorita uh-huh. vamos a platicar de eso. Y pues, en la Casa de los Famosos, pues tenemos salud, ¿no?
1: Algunos.
0: Bien sincero, les soy bien sincero. A mí me gusta mucho el formato de la Casa de los Famosos. Mucho, mucho, mucho. Uh-huh. Pero se la están robando bien gacho. O sea,
1: pero
0: le
1: no
0: están poniendo una pataleada, pero gacha, abusando. Eso sí es un abuso. A pesar de que, pues, de repente y Adal

0: para los programas así como estos realities, pues no es la mejor opción. Uh-huh. O a pesar de que, mira, yo si yo me dedico a esto, mucho tiene que ver Adal Ramones, ¿ok? Yeah. Así que creo que nada más no le queda, no es, como que no encaja en ese, uh-huh, en ese perfil. Pero aún así, independientemente de Adal, lo que están haciendo en la granja sí es para llamar la atención. Y ahorita vamos a platicar de eso más adelante, ¿ok?
1: Ok.
0: A ver, arranquemos rapidito. Y es que resulta que en la vámonos con la Casa de los Famosos, con su permiso, jefa. Estamos entrando a esto y es que en la Casa de los Famosos hubo noche de nominación. A pesar de que de todo lo que se ha dicho, es la mejor noche de nominación hecha por la producción, porque lo demás lo hacen los habitantes, uh-huh, pero por la producción, para mí fue una de las mejores noches de nominación de todo lo que va de la Casa de los Famosos. ¿Vale? Sin duda.
1: ¿Y eso por qué?
0: Porque fue una noche de terror, ¿ok? Resulta que entraban como una casa de espantos, como las casas de espantos que tenemos aquí en, okay, Halloween.
1: Sí.
0: Bueno, entraban a eso, corrían un pasillo, los iban asustando, llegaban al lugar donde iban a hacer las nominaciones y ahí los seguían asustando. Estuvo muy entretenido, uh-huh, lo que sea de cada quien, la manera de nominar en esta ocasión. Lo que me llama la atención es que ni aún así le ganaron, a la verdad. Pero está bien, no pasa nada, ya está hecho. Total, pero la mejor, ¿eh? La mejor, sí, por mucho. En las caras de asustados de, uh-huh, la mayoría de ellos fue sorprendente. Estuvo padrísimo ver a la gente asustarse. Es muy chistoso, uh-huh, muy chistoso. Entonces,
1: cuando no eres tú.
0: Claro, sin duda alguna, ¿no? Entonces, resulta que entran a esta noche de terror. Al momento de nominar, empiezan a hacer su nominación y todo este rollo. Ya nominan a uno, nominan a otro. Obviamente, como les fueron dando a entender o como iban entendiendo. Aún así, quedó nominado Mariana, que ya estaba nominada porque fue nominada directa por Brianda, que es la líder. Queda nominada Gema, queda nominada Karina, queda nominado Yair, queda nominado Massad, y por primera vez en la historia, el líder de la casa está nominado también, y es Brianda, porque es la primera vez que el líder no tiene inmunidad.
1: Oh, ¿okay?
0: ¿Ok? Entonces es Mariana, Gema, Karina, Brianda, Massad y Yair. ¿Ok? Recuerden, somos Team Gema, así que hay que votar por Gema.
1: Claro.
0: Voten por Gema para salvarla. Aunque yo creo que la persona que va a salir en esta semana, ok, no sé ustedes qué piensen, pero yo creo que la persona que va a salir está entre Mariana, Gema y Brianda.
1: Okay.
0: Lo que es Yair, sí, Massad y Karina, no creo que vayan, sí, a salir, sí, en esta semana. Es una placa, yo creo que es la placa más fuerte de toda la temporada. Ya se dieron de topes todos ahí, duro y directo. Los que se terminaron salvando fue Memo, ok. Uh-huh. Porque no se acordaban que estaba ahí. No es cierto, Memo.
1: De repente sale.
0: Ernesto, que también estaba nada más al lado de Memo.
1: Sí. Amigos, en secreto.
0: Y Cintia, que pues no se callaba y estaba hablando sola por algún lado por ahí, ¿no? Ellos tres se salvaron. Ellos tres no están nominados. Son los únicos tres no nominados. Aparte de ese Pérez, que recordemos, pagó o subastó la inmunidad. Pagó el 40% del presupuesto para tener la inmunidad. Así que él tampoco está nominado.
1: Ok.
0: Ok. Uh-huh. Así la Casa de los Famosos. Algo que sucedió el día de ayer. Lo más sobresaliente, por más que le busqué y le busqué.
1: Okay.
0: Gracias a Dios está la granja, porque si no, como lleno está ahora.
1: Qué feo que lo tengas que comparar, ¿no? Bueno, todos
0: ¿sí?
1: están, ahorita está en este punto, pues estamos comparando.
0: No hay manera, no hay manera de evitarlo. Siempre se ha comparado las dos compañías televisivas. Siempre se han hecho la comparación. Ahora se ponen con un programa, pues, un reality parecido.
1: Similar,
0: ¿okay?
1: Sí.
0: Entonces, obviamente, la comparación va a existir. Aquí el detalle es que algo, lo más sobresaliente, vaya, lo que más me llama la atención es que traté de buscarle, uh-huh, para poder llenar un poquito más de espacio de la Casa de los Famosos, sí, y no hay. O sea, no hay algo
1: triste.
0: Que... Sí, porque... De verdad, yo quiero ser su cómplice, pero no me ayudan, uh-huh, no me ayudan. Lo más sobresaliente es que, gracias, como lo dije desde ayer, gracias a las películas que pusieron, gracias a que Wendy entró a la cena romántica que tuvo Massad con Brianda, y lo dije ayer justo aquí en la mañana, gracias a eso, acabaron con el chipeo entre ellos. Gracias por arruinar lo único que me gustaba ya...

0: Lo único bueno.
1: Aunque la señora de ayer dijo, nada más a ti te gustaba. Pues sí. No, señora, no nada más a mí. Hay mucha gente que le gustaba.
0: Sí, confirmó.
1: ¿Ok? Pero aquí lo importante no es que me gustara o no, es que era lo único que podía sacar carnita para poder traer para el programa.
0: Sí, lo único bueno.
1: Pues ya se acabó.
0: Híjole.
1: El día de ayer, Brianda le dijo a Masat que pues no quería andar con él.
0: Híjole.
1: No entiendo a Brianda porque la traen de bajada en redes sociales, porque no la comprendo que le dice que no y luego Masat pues se aleja, dice, bueno, voy a tomar mi distancia y se va a de la suite, se baja a su cuarto y Brianda sale de la suite y va, Masat, ¿estás bien? O sea, ya...
0: de mujeres.
1: Pues están mal.
0: Por eso no las entiendes.
1: Porque están mal. Porque es un error
0: eso
1: completamente.
0: Sí.
1: O sea, si le estás diciendo no, y él te dice quiero espacio, y ahí vas, Masat, ¿estás bien? Oye, Masat, ¿estás bien? Le acabas de decir que no.
0: Así
1: pues, ¿qué quieres, güey? ¿Qué quieres, no? Total, así las cosas con Brianda y Masat, se acabó el chipeo. Se acabó lo único entretenido que le quedaba a la casa. Espero que algo suceda. Todavía espero el milagro. Ok, espero el milagro y que algo suceda y que puedan recuperar la casa de alguna manera. Me imagino que los de la producción han de estar vueltos locos.
0: Yeah.
1: Porque
0: ¿sí?
1: Es impresionante el abuso que les están haciendo ahora.
0: Ay, no.
1: Impresionante. No. Y más cuando tu equipo siempre fue campeón. Campeón, campeón, campeón. Y de repente te confiaste tanto que dijiste, lo que metamos, güey. Lo que metamos, y de repente llega alguien que sí te pone una pataleada, te pone una realidad, un golpe de realidad.
0: Eso
1: bien
0: es lo
1: cañón.
0: Que pasa muy seguido, te confías y ahí pues caes.
1: Claro, la elección de habitantes no creo que haya sido la correcta, eso lo dije desde que inició la casa,
0: sí.
1: ¿Te acuerdas?
0: Sí.
1: Creo que no era la correcta, o sea, podía haber alguna combinación de los que están con otras personas, hubiera sido lo correcto, pero bueno, así está la situación. A ver, mandaron un mensaje, ¿qué está pasando?
2: Oigan, pero en buena onda, ¿qué pasó con Gala Montes? ¿En serio?
1: Con Gala, bueno, Gala lo dijimos ayer, Gala está enferma.
0: Uh-huh.
1: O sea, está enferma, no me voy a meter más a detalle a esto, pero sí está enferma, tanto que también le afectó y ahora una obra de teatro o sí, un trabajo que tenía, pues tampoco ya no es partícipe de ese. Ella
0: no
1: se veía en malas condiciones, o sea, se veía rara.
0: Yeah,
1: no voy a asegurar si estaba intoxicada, si tenía algo, si le hacía, no, eso no me voy a meter. Lo único que sí se vio es que venía tomando antes de llegar, porque eso lo subió ellos mismos, uh-huh. ¿Ok? Tomando antes de llegar al programa el domingo. Llega el domingo, cómo estaba hablando se notaba, cómo estaba comportándose se notaba diferente. Luego el siguiente día también se comportó de igual manera bien rara y luego se salió.
0: Yeah,
1: y ya,
0: fue.
1: Eso fue todo.
0: Sí. Bien, ojalá que todo bien.
1: Que todo esté bien, exactamente. Lo único que hizo fue comerse el jamón. Eso sí lo hizo.
0: Yeah.
1: Y quemarles la... Ah, porque hay una cafetera. No sé si ¿no lo viste?
0: No.
1: Mira,
0: no.
1: Hay una cafetera que es eléctrica. Una cafetera que tiene forma de tetera, de la cafetera normalmente que pones en la estufa.
0: Sí.
1: Bueno, pero la prendes, pero es eléctrica. O sea, es como retro, pero es eléctrica. Le picas y ya empieza a calentar el agua. Pues ella agarró esa tetera y la puso en la estufa. Y la quemó toda de abajo.
0: No, ya no funciona.
1: Ya no funciona.
0: Ay, no.
1: O sea, horrible.
0: De por sí no tienen cosas y
1: luego les van y les tumba, les come el jamón y les hace eso. Bueno, así las cosas. De hecho, dice Cintia, ayer estaba platicando que le pidió la secadora y le dijo: no, esta secadora vale 70,000 pesos y es prestada, así que no. Bueno, pues yo te regalo una de 50. Bueno, espero que me la regales, pero ahorita no te voy a prestar nada. Qué loco, ¿no?
0: Qué
1: a ver, escuchemos otro, ¿qué dicen?
3: Buenos días.
1: Buenos días.
3: Buenos días, Deina.
1: De volada, manden su mensaje de audio ahorita. Ahorita es momento para la Casa de los Famosos. Después de corte, me voy a la granja, ¿eh? Así que, si quieren decir algo de la Casa de los Famosos, ahorita es momento. Manda tu mensaje de audio.
3: Ah, compadrito, tengo una duda.
1: Dime.
3: Deina.
0: Mande.
3: ¿Llegó temprano o alguna actitud diferente el día de hoy?
0: ¿Por qué?
1: Pues no, güey. O sea, normal. No llegó tarde, pero normal.
0: Sí,
1: no, está normal.
0: Uh-huh.
3: Digo, por el conductor que está supliendo al zorro el día de hoy en la 102.5, al lado de ustedes. Bendecido jueves.
1: ¿Por qué?
0: No sé, ¿quién está allá?
1: A ver, asómate.
0: A ver.
1: Córrele. ¿Quién está? Ahorita les decimos, no le cambien a radio, ahorita les vamos a decir nosotros, hombre. Pues ayer estuvo Pepe, ¿no? Sí, ayer estuvo mi compadre Pepe ahí. Me imagino que está Rubén ahora. ¿O quién? ¿O no?
4: Es Rubén Vela.
1: Por Rubén Vela, ok. Porque dije, ayer estuvo Pepe. Dije, pues a lo mejor por Rubén. Pero Rubén, ¿qué te ha hecho?

0: No sé, nada.
1: ¿Te ha hecho algo que no sepamos?
0: Ah, no, claro que no.
1: Rubén está casado, compórtense. ¿Sí? Compórtense.
0: Pobre señora.
1: Él está casado, déjenlo. Deina también, o sea, respeten.
0: Ay, no.
1: Bueno, no casada, pero sí. está en una relación.
0: Ya, ya
1: está en una
0: casi,
1: relación.
0: Ya
1: no
0: casi.
1: Es cierto, está en una relación solamente. ¿Okay?
2: Cristian, Deina, muy buenos días. A mí se me hace que hay que mandarle un carrito a Brianda para decirle, amiga, Nicola no te está esperando, te niega cada que te mencionan, y a Masad hay que decirle que le siga echando ganas, porque crean o no, y hay que empatizarnos que te baten a nivel nacional, pues sí, está canijo. Hay que empatizarnos un poquito, todos somos seres humanos, hemos pasado por eso, y obviamente sí se nos quiebra el corazón un poco, y más ahí estando que no puedes hacer nada más, y sigues viendo a la persona, quieras o no.
1: Oye, a ver, quería escuchar el audio, pero aquí está Gloria y no me dejó escuchar. Glo se va a quedar aquí, a Deina la vamos a mandar a la ley. ¿Te parece,
3: es que,
1: lo?
3: Es que, ¿sabes qué? A Deina le encanta estar ahí en la ley. Se mete en la cabina y pasa saludando. Entonces, yo creo que podemos hacer un cambio el día de...
1: ¿Sí, Glo?
3: Pues ya, no, ya, de hecho, ya.
1: Ya, que, quédate acá.
3: Sí,
1: quédate
3: aquí
1: acá.
3: Me quedo contigo.
1: Y Deina se va con Rubén. ¿Por qué te pones roja? Hay algo, siempre, hay chipeo,
0: no,
1: hay chipeo.
0: Rubén siempre me llama y obviamente llego para ayudarle, pero yo Glo, sola no...
3: ¡Para ayudarle!
1: Glo,
3: o sea, Rubén no puede solo.
1: Glo, exacto, como si no tuviera experiencia, ¿no? Oye, Glo, hay chipeo ahí. Hay chipeo, sí, hay algo.
3: Hay algo, no
1: ¿hay
3: sabría
1: algo?
3: Decirte, porque pero
1: está
3: hay
1: toda
3: algo
1: roja.
3: Mira cómo se puso.
1: Sí, está,
3: es más, fíjate, llegó y en vez de meterse en la cabina de digital,
1: ajá,
3: abrió la puerta de la cabina de la ley.
1: Asomás.
3: Y se quería meter allá.
1: Ah.
3: Sí, sí, ¿cómo la ves?
0: Porque Cristian me dijo que fuera y
1: ay,
0: buscara.
1: Chipeo.
0: Ay, no, ya.
1: Ay,
0: ven,
1: chipeo. Ay, ven, ay, chipeo.
0: Me mandan.
1: Ay, chipeo.
0: No.
1: Ay,
0: me mandan.
1: Chipeo.
0: Yo hago caso.
1: Qué
0: y como
1: terror.
0: Quieras salgo perdiendo.
1: No, pues tú dices, cuando quieran hacen ahí intercambio,
3: Mira, yo digo que lo hagamos ya, Cris.
1: De una vez.
3: Aprovechando que no está zorrito.
1: Sobres.
3: De una vez.
1: Ahí nos vemos, Dey.
3: Gracias, Deina. Gracias por participar.
0: Rubén, platica muy rápido, yo no le entiendo.
3: Es que sabes qué pasa, no la deja hablar.
0: Ay, no, me falta mucho, mucho barrio para estar con Rubén.
1: Dicen, nunca me equivoco, yo sabía que entre ellos había algo. Dicen aquí, vámonos a música, ya regresamos.
0: Así se hacen los chismes.
1: Cuando es chisme.

0: regresar en el Digital Morning Show con Cristian Mata.
1: Muy bien, al regresar llegamos con todos tus audios, ¿ok? Llegamos con tus audios, hay muchos audios y ahorita los vamos a escuchar en cuestión de minutos. Lo que pasó ahorita en 3 minutos dio más contenido que la Casa de los Famosos en esta temporada.
2: Así se hacen los chismes, cuidado, ¿ok? Arruinando vidas.
1: ¿Cuándo es chisme?
2: No. No, mira, Diosito lo ve todo.
1: Esa es la bronca.
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2: Muy bien, ya estamos de regreso en el Digital Morning Show. A ver, vamos a aventarnos los audios que están esperando ser escuchados y luego ya nos metemos de lleno a la granja. ¿Qué nos cuentan? Suéltalo.
3: Buenos días, compadrito. Buenos Oye, días. Lo chistoso ahí fue que Mazán andaba bien asustado y cuando se baja, dice, no, yo no tuve miedo. O sea, los quise golpear, yo no tuve miedo.
2: Sí los golpeó, sí los empujó, o sea, sí hubo reacción, pero claro que tenía miedo, se veía en su cara que estaba todo asustado. Yair fue el que se salvó, el que no tenía tanto miedo, estaba más normal.
4: Por más que pienso y digo, ¿qué haría para entretener a la gente? No sé, ¿tú qué harías, Cristian? Tú que tienes más creatividad. ¿A ti qué te florece?
2: Yo, para empezar, yo haría juegos. Yo haría dinámicas, yo haría juegos, inventaría juegos. Uh-huh. Por ejemplo, no sé, caminar cerca de la alberca, como, no sé, puede ser, como los tirar los patitos, puede ser. De hecho, justamente lo hizo Kevin. Haría algo así, haría competencia de darnos alguna marometa para caer a la alberca, aprovechar que estamos ahí.
5: Cualquier actividad.
2: Exacto.
5: Que se mueva el cuerpo.
2: Exactamente. Hay muchas cosas que puedes hacer. Es más, jugar a las escondidas, güey, si quieres. O sea, invéntate un juego. Puedes jugar a lo que jugábamos cuando éramos niños, ¿sí? A los pocitos petroleros. Sí. Nostalgia. Puedes hacer algo, claro que puedes hacer algo, no estar ahí nada más de flojonazo. Creo que eso puede ayudar, ¿no? Algún tipo de reto que en el cual después tengas un castigo y el castigo pues lo has entretenido. Justamente lo que hicieron en la granja ayer. Y Kevin lo hizo y lo hizo magnífico. Obviamente dio mucho asco, pero fue magnífico. Ahorita les voy a contar.
6: ¿Cómo estás, Cristian? Buen día. Buenos días. Una preguntota, Cristian. La vez pasada te pregunté, ¿dónde lo pasan? Porque yo en VIX lo checo y no veo nada.
2: Sí.
6: ¿Dónde lo ves tú entre semana?
2: Entre semana. Mira, es que hay maneras, cosas que pues no. Pues lo dijo en Telegram. Dijo la abuelita que por Telegram se puede ver, así que por ahí lo puedes ver aquí en Estados Unidos, porque en Estados Unidos, como tú lo dices, no lo pasan. La granja sí la pasan aquí en Estados Unidos.
7: Buenos días, Cris y Deina. Pues no hay nada que decir, no hubo nada bueno.
2: Exacto.
7: Así que ya, vámonos a corte, vámonos. Nada más les pido que sigamos apoyando a Gema, ella ha dado claro contenido, sí. Ella es tal como es.
2: Sí, ¿sabes qué pasó con Gema? Que no le tocó una buena casa. No le tocó una. Porque sí, ella obviamente se suma a cualquier actividad. No le nace, no nace de ella dar el contenido. Yeah. Siendo bien sincero, la verdad, yo tampoco voy a taparle y apoyar a ciegas. O sea, ella no es la que te va a decir, vamos a hacer esto. No, porque no lo trae. Es actriz, no es comediante, no es un influencer. O sea, es actriz. Entonces, a lo mejor no hace eso, pero no es de las personas que te dice que no. O sea, si le dices, vamos a hacer esto, te sigue la corriente. Y eso está chido. No le tocó buena casa. Uh-huh. Esa fue la bronca, que no le tocó una buena casa.
7: Y hay que
2: Pero sí hay que apoyar a Gema, ¿eh? Está nominada y hay que apoyarla.
7: Darle el apoyo.

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1: Igual, yeah. Lo que sí queremos es que gane. O sea, la estamos apoyando porque es de aquí del Valle, de la frontera de México. Y pues obviamente la vamos a seguir apoyando, ¿verdad? Claro. Eso no está en duda. Aquí el detalle es que esa casa ya. Yeah. Esa casa ya valió. Y lo que dijiste, tienes toda la razón. Los tres que no están nominados. Es uno de los que debería de salir, pero no, va a ser otra persona, tristemente. Ok, gracias, amiga, bendiciones.
2: Deina, acuérdate que el programa lo escucha tu suegra. Así sí. Que, ojito.
3: Yo sé, sin miedo.
4: Hola, buenos días. Entonces ya no hay chipeo en la casa de los famosos, pero ¿qué tal?
1: Sí, señor. Deina. Sí, señor.
4: Súper padre que se está poniendo esto. Ya, mejor aquí, nos quedamos en la radio.
3: ¿Qué dije?
5: Sí, que se vaya, que se vaya con la ley.
1: Que se vaya
5: con su gordo.
6: Ya dejen a mi nuera.
3: Ay, a ver.
6: No le estén diciendo eso.
3: Muchas gracias,
6: suegra. Es muy seria.
3: Muchísimas gracias.
1: Muy seria,
3: bueno,
1: se ríe.
3: Seria no. Seria no soy, pero.
1: Muy seria.
3: Pero bueno, muchacha, sí. ¡Ey! No me hagas esa cara. ¿Qué? No. Mira, para empezar.
1: No dije nada.
3: Como yo
1: no
3: lo dije, Diosito lo ve todo y yo sin secretos y sin miedo.
1: Yo no dije nada. Yo no dije nada. Las cosas van pasando, solas van pasando y van a. Y peor, más, al aire. Van pasando
3: no,
1: al aire.
3: Yo nada más estoy siguiendo instrucciones y miren nada más lo que pasa. Cuando sigo instrucciones.
1: Ok, está bien. Yo no voy a decir nada de eso.
7: Vikingo, buenos días. Güerita, muy buenos días. Debo decir, Gloria, muy buenos días. Ya no sé. Ya no sé con eso de que Deina se la pasa en la ley.
3: Yo ni me la paso en la ley.
7: Oye, Vikingo, chingambre, todo se resume a esto. Antes teníamos pláticas largas de la casa de los famosos.
1: Sí.
7: Y ahorita la temática es.
1: Un chipeo aquí.
7: Voten por mi gemita de oro. Porque exacto. De ahí en fuera. Nada
1: más.
8: Buenos días, Cristian. Buenos días. Si yo fuera maestro, yo los castigaría con dos hinchas en las rodillas y dos libros de apuntados en posición triste en el sol. Ah, no, eso fue de ayer, ¿verdad?
1: Es que,
8: saludos, cuñado.
1: Saludos, compadre. Oye, es que así dijo una niña ayer. Que
3: ¿sí?
1: Si fuera maestra, los castigaría así. Yo, ¿qué?
9: Oye, Deina, solamente vale. Dime, ¿quién es tu gordo?
3: Ahí también estaba siguiendo las instrucciones, qué malos, ¿eh? A mí se me dio una instrucción, yo nada más seguí los pasos y ahí quedó para siempre. Gracias. Los de promociones siempre suben el volumen cuando sale eso. Yo dije, ¿qué?
10: Buenos días, Cristian y Day. Oiga, estoy más entretenido con ustedes ahí con el chipeo que trae Daina. Ya mejor hagan una casa de las cabinas.
1: ¡Ándale!
10: Pongan unas cámaras para estarlos viendo 24 horas.
1: Ok.
11: Vamos o no vamos a hablar de la casa de los famosos más tiempo.
1: No,
11: más
1: ya
11: quiero
1: no.
11: Saber eso.
1: No, ya no, compadre. Ya se acabó. Listo, vámonos. Se acabó la casa de los famosos. Vámonos a corte y al regresar llegamos ya con la granja. En la granja, ¿qué fue lo que pasó ayer? Nada más, así rapidito. Al Kevin, a Bicolor, Kevin Bicolor. A mi gallo de ahí le dijeron que estaba en dejo en 16, 17 ocasiones.
3: Oh. Varias personas.
1: Un habitante le dijo, una persona que está ahí, ¿ok? Le dijo, no, fue el mismo. Bueno, otras personas también le dijeron, pero el mismo fue muchas veces.
3: Sí.
1: Le dijo, ¿por qué no estaba mi desayuno? Para el otro te pones a trabajar y si no, te voy a poner un putazo.
3: Te digo que con el hambre no.
1: Todo eso, entre muchas otras cosas más, pasó el día de ayer en la granja. Wow. Y de eso vamos a platicar ahorita al regresar. Vámonos de voladito a un corte y regresamos contigo. Es el Digital Morning Show con Cristian Mata, tu mañana ideal. ¿Cómo es?
3: Con el hambre no.
1: No.
3: Tú, aquí está tu flaco.
1: ¡Es bien seriosita!
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1: ¿Qué tal, amigos de Digital 101.5? Hoy tenemos a la abogada Sarah Stapleton Barrera en nuestro segmento Pregúntele a la Mera Güera. Hoy con una pregunta que muchas mujeres no saben contestar. ¿Tuviste un accidente? ¿Qué es lo primero que debes hacer? Sara, vamos a empezar con algo que puede pasarle a cualquiera. Tienes un accidente de carro, estás asustada, no sabes qué hacer y todavía estás pues procesando lo que pasó. ¿Cuál es la primera cosa que debemos hacer? Adelante, abogada.
2: Dana, un gusto estar contigo aquí en Digital 101.5. Mira, lo primero es respirar y asegurarte de que tú y las demás personas están bien. Uh-huh. Si alguien está herido, hay que pedir ayuda a llamar a las autoridades. Si nadie está lesionado y es seguro hacerlo, mueve tu vehículo fuera del tráfico. Después, intercambia información con el otro conductor y toma fotografías de los vehículos, daños, placas, seguros y del lugar del accidente. También, busca testigos y guarda sus datos. Y algo muy importante, no te vayas del lugar y no tomes decisiones importantes en medio del estrés. Primero, asegúrate de estar a salvo, documenta lo que pasó y después podemos hablar de los siguientes pasos.

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3: Regreso en el Digital Morning Show, 9:10 de la mañana, ya 9:10 en este momento. La temperatura 83 grados Fahrenheit en el Valle de Texas, en la frontera de México, 28 grados Celsius. Vámonos con el reporte del clima.
4: Hoy no va a llover, hoy.
3: Oh, ah, caray.
4: ¿Qué?
3: Ok, vamos a ver qué es lo que sucede. No. Oigan, vámonos con la granja de voladita, y es que lo íbamos a tocar la hora pasada, pero se nos atravesó un chipeo, y pues nos ocupamos, pero ya estamos listos, ¿ok? La granja VIP, ayer hubo nominación, y a mí te voy a decir algo, me encanta la manera de nominar de la granja, es algo que me gusta mucho, cómo se dicen las cosas de frente.
4: Okay.
3: Te quiero nominar por esto.
4: Sin pelos en la lengua.
3: Y les empiezan a decir y le cantan todo. Y el otro puede, pues, repeler un poquito el ataque.
4: Uh-huh.
3: Y listo. Pero desde el principio empezó toda la situación. Con esta nominación, lo único que hacen, con esa manera de nominación, lo único que hacen es obviamente que haya confrontación.
4: Sí.
3: ¿Verdad? Aunque no hubo tanta confrontación por ser la primera semana, la primera nominación, aún así sí hubo bronca. Y es que la bronca dura fue contra Rafa. Y se le fueron encima, y se le fue encima un grupo que ya está formado dentro de esta granja. Uh-huh. El grupo es liderado, ok, por Kuno, por Mane y Azalia. Ellos son los de este grupo. Ahora, ya que vieron que esa alianza está fuerte, se le están tratando de agregar otras personas, como por ejemplo Ivonne Montero y la bebecita, quisieron ahí como que agregarse, así que se está haciendo un poquito más grande ese grupo, y todos se le fueron encima a Rafa, porque no les gusta, que es un caime bien, que es, uh-huh, o sea, está bien cañón. Aparte, en el caso de esta Mane y de Kuno, le dieron duro, fuerte, no le tienen miedo a nada,
4: no.
3: A nada, o sea, le dijeron cosas bien fuertes, y él se veía en la cara que solamente se estaba aguantando el no reventar.
4: Uh-huh.
3: Bien gacho. Total, al final se enojó tanto que ya le dijo a Mane así que, de que cierre la boca.
4: Sí.
3: Y dijo, a mí no me está haciendo eso, habla con mi mano, y se fue, vámonos. O sea, hubo bronca. Total, esta manera de nominar me gusta, se me hace algo muy entretenido,
4: sí,
3: lo que sea de cada quien. No solamente por pelear, ¿ok? Pero porque, pues, se hablan de frente. ¿Qué, uh-huh, es lo que quiero que hagas? ¿Qué es lo que haces? Si no me gusta, o sea, ese tipo de cosas. ¿Y por qué te quiero nominar? Total, resulta que Rafa y Mónica son los que quedan nominados en esta ocasión de esta dinámica, y se le suman a esta, a Bicolor y a esta Karuna, ¿ok? Se le suman a ellos. Ahora ya tenemos los cuatro nominados para ser expulsados, uno de ellos el domingo.
4: Ok. Me sorprende que ya haya grupo. La
3: ya
4: primera
3: hay,
4: semana ya.
3: Pero
4: hay grupo.
3: En caliente, wow, se organizaron estos, ¿eh? Pero de volada.
4: Sí.
3: Total, empezó así el asunto, ¿ok? Obviamente, pues es parte. Es entretenida la casa en algún momento porque están trabajando.
4: Sí.
3: En todo momento están trabajando de una u otra manera. Los peones, los granjeros, todos están haciendo alguna actividad y eso entretiene. Aquí el detalle es que hubo un agarrón, como les dije hace ratito, entre este Kevin. Más que agarrón, Kevin tuvo que soportar, ¿no? Se me hizo un abuso, de cierta manera, verbal, en contra de Kevin, a sabiendas de que Kevin, pues no te va, ¿qué te puede hacer? O sea, que no te
4: soportar?
3: Va a golpear, no. Porque le dijeron muchas palabras,
4: ajá,
3: muy groseras, lo,
4: okay,
3: amenazaron de que le iban a pegar dentro o fuera de la casa. Dije, mm, ah, caray, sí, o sea, ¿qué pasó, no? Por eso Kevin lo terminó nominando. La onda se puso un poquito conflictiva en la comida. Creo que tenía razón de molestarse y de reclamarle a Kevin que no estaba haciendo cosas, pero no era la manera, ¿no?
4: Uh-huh.
3: Pero, total, pues eso fue lo que llamó la atención. Y en redes sociales le están dando mucho foco a Kevin, que eso es muy bueno, porque ahorita está nominado y necesita foco para poder que voten por él.
4: Entonces, Kevin no se defendió.
3: Pues no, pues es que ¿cómo te defiendes? Yeah. O sea, sí dijo, hey, no escuché, es que no escuché, es que sí le hice, es que no, sí. O sea, trató de defenderse, pero no, fue como,
4: okay.
3: Kevin es un palito, o sea, es un palito, y el otro está todo fuertecillo, pues abusó.
4: Ya entendí.
3: Se ve el abuso ahí. A ver, escuchemos audios, manda tu audio, danos tu opinión de la granja, ¿lo viste? ¿Qué opinas? ¿Qué piensas de esto? Escuchemos.
2: Sí, súper, súper, eso del bicolor y el Pascal, súper me cayó mal, sí lo vi, o sea, me cayó muy mal sus comentarios, ya que lo amenazaron con que le iba a dar ese golpe. Oye, ajá, pero la granja está dando mucho contenido, ¿sí? O sea, es eso, es la pelea de Azalia con Manelik por lo de la fibra. Manel. Y ya sabes, lo de Yurka tocando el cabello, o sea, que todo el rollo que se traen ahí, que sí, a lo mejor que por eso Kevin ya se puso enfermo esos días. Sí. Luego los granjeros dando contenido, la bebecita ya con los puerquitos, cuando un puerquito se andaba cayendo, que sí, le dijo pisa firme. No, no sé, está arrasando. La granja está arrasando.
3: Así es.
2: Ahora sí que la granja anda como Talía, arrasando.
3: ¡Arrasando! Exacto. También en el caso de Kevin, específicamente, fíjate, o sea, no hizo nada laboralmente, uh-huh, pero en contenido sí. Justo él lo que hizo fue empezar a caminar por los sillones y se le ocurrió, vamos a jugar algo. Detrás de aquel sillón agarren cojines y si yo paso, me aventan cojines. Uh-huh. Y la idea es tumbarme. Si me tumban, me ponen un castigo. Okay. Si no me tumban, yo les pongo un castigo. Okay. Total, resulta que algunas veces lo tumbaron, algunas veces no. Pero uno de los castigos, el primer castigo fue chúpale la ingle a Trejo. Sí, y pasó. Segundo castigo que le tocó a Kevin es con la lengua en la axila de Camejo. O sea,
4: ¡ay, pobre Kevin!
3: Sí, y luego Kevin le tocó castigar a este Rafa y le dijo, ve a la basura, agarra la basura y embárratela en la cara. Y también
4: qué
3: lo hizo.
4: ¡Extremo!
3: O sea, pero sí, sé que no está tan chido. Ah, bueno, y luego otro, perdió otra vez Kevin, uh-huh, y le hicieron una rajadita en la ceja. Sí, o sea, con una maquinita le hicieron, sí, una rajadita así. Entonces, sí, contenido había, uh-huh, ¿sí? Obviamente, porque me han puesto en redes sociales, ¿por qué no mejor hablan de cosas que eduquen? Para educarse en la escuela, mi rey. Aquí es entretenimiento.
4: Eso sí.
3: Y ese programa es entretenimiento. ¿No es para todos? No. Si no te gusta, no lo veas. Perfecto. Pero aquí, tanto en el programa de nosotros como ellos, es entretenimiento. No somos escuela, no venimos a enseñar, no venimos a educar. Que de repente salen cosas que hay que tomar en serio, yeah, claro que lo hacemos, ¿ok? Pero aquí simplemente es informar y divertirnos. Esa es la idea, ¿no?
4: Exactamente. Y si lo haces súper bien. O sea, sí, cuando algo pasa que no debería de pasar, claro, o algo serio, obviamente sí tocas el tema sin miedo.
3: ¿Cómo va a pasar, ajá, más adelante?
4: Sí.
3: En nuestro tema va a ser un tema de alguna manera serio, uh-huh, y ahorita les voy a platicar de qué se trata. A ver, escuchamos.
5: De acuerdo con Deina, con que, ajá, solamente estaba siguiendo indicaciones, compadre. Muy, sí, de acuerdo.
3: Muy bien.
5: Pero el sentimiento con el que lo hizo no depende de las indicaciones, depende de lo que ella pone como un extra. Así es.
4: ¿Qué sentimiento? ¿Qué sentimiento? No sé, a ver, ¿me vieron? ¿Qué? ¿Me vieron la cara? ¿Me vieron el cuerpo?
3: Yo no.
4: Hombre. No, a la otra no hago caso. Y como quiera me van a funar.
3: Yo no sé.
6: Buenos días.
3: Bueno, qué bonito chipeo, la verdad.
6: Cristian. Buenos días, Deina.
3: Buenos días, compadre.
6: Sí, ese Pascal, Billy, piensa que se está agarrando caldito porque está bien flaco y así. Exacto. Pero no sabe afuera que se está echando
3: a Conan, a los de Nigris. Sí, claro.
6: Casi medio México. Sí. Encima, sí, sí, el menso ese.
3: Sí, sí, sí.
6: Se siente muy picudo nomás porque el Kevin es bien noble, el vato. Exacto. Se ve que de volada contesta lo que es y ya.
3: Sí.
6: Y el vato se cree muy picudo.
3: Sí, señor. Justamente como lo dijiste, a mí me dio

0: fíjate que me dio corajito.
1: Por...
0: Bueno, no, me dio coraje, la verdad. No, me dio coraje. Cuando lo escuché hablar, dije, hijo de... Nada más porque sabes que ese güey no va a hacer nada.
1: Aprovecho, sí.
0: Sí, sabes que ese güey no va a hacer nada, por eso estás abusando. Yeah. La verdad, sí me dio coraje. Lo que sea cada quien, se me hizo... Porque aparte apoyo a Kevin, porque aparte me cae muy bien. O sea, es como... Estás abusando, güey. Sí. Y de verdad te estás poniendo así porque sabes que no... Porque estás seguro que no te va a hacer nada.
1: Uh-huh.
0: ¿Sí?
1: ¿Sabes quién más no hace nada?
0: Sí, ya sé. Pero ni, pero qué tal... Pero qué tal
1: él...
0: Pero qué tal él... No sé qué...
1: No estaba hablando de ese tipo de no hacer nada.
0: Ah, yo creo
1: que... Ya ves, ni defenderme. Uy, no me aguanto, ni puedo defenderme. Yo decía que no hago nada malo.
0: ¡Ah! ¡Ni bueno!
2: Pura pan y otra cosa, y ya se le acabó el pan. Pobrecito, lo traen ahí de un lado para otro.
0: Sí, compadre.
3: ¿Qué quiere Pascual con el Kevin, hombre?
0: Exacto.
3: Siempre ha sido bien llorón desde que estaba en el hexatlón, nada más que ahorita agarró a un palillo de dientes.
0: Exacto.
3: Y pues, ahí le saltó, ahora sí le salió el valor. Pero aguas, porque si se mete Fernando, lo va a dejar calladito y hasta llorando, porque ese Pascualito así es, lloroncito.
0: Ah, fíjate, eso no sabía. Qué bueno, gracias por la información. Gracias por esa información. Total.
1: Que venía alguien a defenderlo.
0: En algún momento, si es que malo no es, pero ahí va. Sí tenía razón. Porque Kevin, sé que estuvo enfermo, pero sí pudo haber hecho más. Sí, claro. Pudo trabajar, sí es cierto. En eso sí tenía razón. Uh-huh. Pero hay formas. Uh-huh. No, no. Eso ya era un abuso. O sea, porque todavía Kevin más tarde, después de lo que pasó en la comida, más tarde va y le dice: oye, quiero hablar contigo. O sea, quiero disculparme. Y se volvió a encender, otra vez alzó la voz, y es que eres un... Y dije, oye, ya te viene a pedir disculpas otra vez. O sea, ya estás agarrando lo de tu sonso, y eso no está chido, exactamente. Uh-huh. Bueno, así las cosas, total, resulta que, como te digo, ya se hicieron grupos, ya hubo nominaciones en la granja, amenazaron con darle un golpe a Kevin, adentro y afuera también, y eso fue lo que no estuvo nada chido, ¿ok? Entonces, así va la granja, ya nos vamos a ir ahora sí a música y nos vamos a meter de lleno en nuestros temas, pero así está el recuento de la granja, todo ese contenido que acabamos de dar... Sí, en toda la temporada de La Casa de los Famosos.
1: Confirmamos.
0: No había pasado.
1: Pero el mejor resumen, aquí lo vas a encontrar.
0: Sí, señor.
1: En Digital Morning Show con Cristian Mata.
0: Claro que sí, de la granja VIP, aquí estamos al pie del cañón. Mañana a ver qué es lo que sucede. Vamos a platicar, obviamente, acerca de todo lo que sucedió el día de hoy. Y también, obviamente, también de La Casa de los Famosos. Pues si es que pasa algo, ¿no? Lo que sí es algo bien importante que le quiero pedir a toda la banda que escucha el Digital Morning Show. Oigan, apoyemos y votemos por Gema en La Casa de los Famosos.
1: Sí, Team Gema.
0: Y por Kevin Bicolor en La Granja. Apoyemos a nuestra gente, ¿ok? Al Bicolor en La Granja y a Gema en La Casa de los Famosos para salvarlos esta semana, porque los dos están nominados, ¿ok?
1: Eso.
0: Vámonos a música y ya regresamos con nuestro tema. Quiero platicarles algo que sucedió ayer que quiero, ahora sí... Es un momento serio. Ahorita les vamos a platicar de qué se trata. No nos tardamos, es el Digital Morning Show, tu mañana ideal.

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1: Hoy es mi último día. No, no es cierto, no es cierto.
2: No es cierto. ¿Qué está pasando?
1: No es verdad, a menos de que mis jefes lo digan, ¿verdad? Pero todavía no. Todavía no me alcanza el dinero para retirarme. Oye.
2: ¿Hasta cuándo?
1: No, ya habla. ¿Hasta cuándo? ¿Hasta cuándo va a parar? Oigan. De verdad, es algo bien importante. Y es que el día de ayer, en la tarde, pasó algo que, pues, no es la primera vez que sucede, pero es algo que yo ya había detectado en varias ocasiones y lo publiqué en mis redes sociales, en mi Facebook específicamente. Resulta que ayer sale una noticia que aquí en la tienda de conveniencia, en el súper, que está en la esquina de la Sherry Road y el Expressway 83. Cuando va saliendo del súper, los carros se deben de parar para darle paso a los peatones. No sé, ni voy a asegurar qué fue lo que pasó. Solamente en la imagen se ven dos personas en el suelo y una camioneta con una SUV con la defensa tirada, ¿ok? Fue un accidente, atropelló a dos personas, ¿ok? Yo en varias ocasiones, platicando con mi esposa, le comentaba que ahí no hacían altos, que ahí, una vez conté la historia aquí de un motociclista que me rebasó fuerte por el área donde estaban, uh-huh. ¿Sí? En otra ocasión me pitaron porque no solamente le di paso a una familia, le di paso a tres familias y lo esperé a que llegara. Me pitó porque debía haber pasado, según esa persona, en medio de las familias. No lo iba a hacer, obviamente. O sea, vi en otra ocasión pasar a alguien así nada más, ¡zum! Y yo dije, si hubiéramos ido cinco pasos adelante, este güey no se iba a parar. O sea, bueno, esto ya pasó, ¿ok? Pasó el día de ayer. ¿Y por qué lo estoy diciendo que va a ser serio? Porque no sé si podamos ayudar a alguna persona o creemos conciencia con una o dos personas que lo logremos hacer, con eso me basta. Y es, primero que nada, el consejo que le di a mis hijas. Nosotros no sabemos quién viene manejando los automóviles. Aunque sepamos que se deben de parar, nosotros nos vamos a frenar, voltear, esperar a que se paren y luego avanzamos. Uh-huh. En todo momento, juguemos a la defensiva, ¿ok? No nos vayamos nada más porque se deben de parar, porque después, el accidente, a lo mejor sí, la demande, lo que tú quieras, gustes y mandes, pero ya te estropeó y te puede dejar dañado de por vida y puede haber muchas consecuencias. Entonces, vamos a frenarnos, voltear a los dos lados, esperar a que se paren y avanzamos. Y la otra, eso lo platiqué con mis hijas, que son unas niñas, para que desde ahorita vayan haciendo conciencia. Y con todas las personas que manejamos, a todos los adultos que nos están escuchando ahorita, seamos conscientes. Fíjate, lo que podrías ocasionarle a una persona, todos los problemas que te traería el atropellar a alguien en una vía de tránsito donde pueden pasar los peatones y tú deberías de ser el alto, el no frenarte te puede traer consecuencias muy grandes. ¿Ok? Hay que crear conciencia en esto. Sé que muchas personas, puede ser que traes problemas, es que traigo prisa. No, ni modo. Ni modo. Es la ley y se tiene que cumplir. Y los demás no pueden estar nada más de que, es que tú tenías prisa, nos tenemos que aguantar todos. No, señor. Al contrario. Usted se tiene que poner al nivel y cumplir y acatar las reglas. Ahí te toca frenarte, ahí te frenas. Cuando se avanza es cuando tú avanzas. ¿Sí? El lugar por el frente de un súper no es para andar rápido, no es para jugar carreritas, no es para llegar rápido al otro extremo. No, señor. Si vas a pasar por ahí, métete a sabiendas de que vas a hacer alto las veces que sean necesarias para cuidar a nuestra gente. No sé quién tuvo la culpa, ¿sí? Pero lo que sí sé es que ayer atropellaron a dos personas en un lugar donde pueden pasar las personas. Entonces, por favor, hay que hacer conciencia en eso. Si no quieres ir despacio, vete al otro extremo, ¿sí? Y maneja rápido. Súbete a la calle y maneja rápido. Pero en un estacionamiento no es para manejar rápido. Ahí, ahorita lo estoy hablando de un súper, pero en el mall, ¿sí? En alguna tienda comercial, en alguna tienda de ropa, salen y van muy rápido.
2: Eso sí.
1: En un estacionamiento donde un niño se pueda atravesar, le haces daño a un niño, obviamente le arruinas la vida al niño, le arruinas la vida a la familia, te arruinas la vida tú, le arruinas la vida a tu familia. ¿Ok? Nada más, ¿por qué? Por no manejar como debes de manejar. Hay que ser conscientes que los automóviles son unas armas en potencia. Podrían traernos muchas consecuencias negativas, ¿ok? No arruines tu vida, no arruines tu momento, ni arruines la vida de los demás, ¿ok? Tomemos en cuenta esto, es bien importante.

0: Espero que se encuentren bien todas las personas involucradas. Sí, pero que esto nos sirva para reflexionar y tomar acción y que no nos suceda. Que pongamos atención. Si vas por ahí, vas por un estacionamiento, no agarres tu celular, güey. Si vas por un estacionamiento, pon mucha atención en las personas que van a cruzar. Si vas en un estacionamiento, para las antenas, no te relajes, porque ahí es donde podrías atropellar a alguien. Ten mucho, mucho cuidado, mucha, mucha precaución, por favor. Y es que no es una vez, esta vez es cuando lo vi que sucedió. Pero lo he visto en muchas ocasiones, personas que no ponen atención en eso. Bendito Dios, no va pasando nadie, porque si no, ya te hubiera contado más historias de esto, ¿sí? Hay que tomar mucha, mucha precaución y crear conciencia, ¿ok? Por favor, ¿sí? Es lo que quería decir. Ahí está, querían seriedad, ahí está. Querías educación, ahí está. Ya estoy educando.
1: No, muchas gracias por decirlo, porque sí, pues mínimo a una persona que entre a esos estacionamientos y se pone así como que las pilas, porque claro. Sí, se sabe, en cualquier momento puede salir alguien.
0: Sí, sin duda. Dices, es que no estoy por enfrente por donde pasan. Sí, pero vas por donde están los carros estacionados, y tú por esa calle, ¿sabes que de un carro se puede bajar y atravesar un niño?
1: Exactamente. Yo he visto con mis propios ojos, claro, donde el niño nada más sale de la nada.
0: Sí. No. Exactamente. No. Ok, por favor, falta mucha educación vial en el Valle de Texas, en todos lados, pero aquí en el Valle de Texas también, obviamente. Cristian Mata para gobernador de Texas, hazme la buena, pero la idea algún día pasará. La idea no es esa, la idea en realidad es que de verdad crear conciencia. Esta sí no es de juego, esta sí es bien en serio, porque estamos hablando de vidas. Hay que tener mucha, mucha precaución. Lo que pasó ayer, espero que se encuentren bien y que no haya terminado en una desgracia más grande.
1: Yeah.
0: Ok. Vámonos a un corte y al regresar llegaremos ahora sí con nuestra pregunta del día. Ahora sí nos vamos a volver a divertir, ok, porque pues no todo es educar. Pues que educar en la escuela. Ok, vámonos. Estuvo bien cañón, sí, estuvo bien cañón. Muchísimas gracias. Vámonos un corte y ya regresamos. Es el Digital Morning Show con Cristian Mata, tu mañana ideal.
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0: Perfecto, chicos, ya estamos de regreso en el Digital Morning Show, 9:41 de la mañana, ya 9:41 en este momento. Abrazote grande para toda la banda que se va conectando poco a poco, que se va sumando a esta transmisión que tenemos para todos ustedes. A los mensajes que mandaron, muchísimas gracias. Dice, falta mucha educación en el Valle de Texas. Estuvo bien cañón. Sí, la verdad, sí, pobres señores. Bueno, gracias, al contrario, gracias a ti. Bendiciones. A ver qué es lo que dicen, suéltalo.
1: Cristian, no es educar, pero sí es una llamada de atención para que la gente tome conciencia. Hay sí. muchos muchachos y personas adultas que en el volante son un cafre, no dan miedo, dan miedo, dan miedo. Pero bueno, ojalá que hayas tocado algún corazón y alguien ojalá haya pensado dos veces lo que es de la manera en que está manejando. Y gracias por lo que haces.
0: Al contrario.
1: Si no vas para gobernador, por lo menos ahí, alcalde, por ahí.
0: Ok, mínimo, ¿no? Mínimo, mínimo. Gracias, muchas gracias. Y también aquí sí quiero también otro consejo que creo que también es bien importante. Lo que yo hice ayer con mis hijas. Recordarles lo que tienen que hacer, recordarles que hay que jugar a la defensiva, que hay que protegerse, que hay que cuidarse, importantísimo. Si no hay conciencia en las personas que manejan, que haya conciencia en las personas que caminan. Sé que no debería de ser así, que tú deberías de poder caminar sin preocuparte, pero pues desafortunadamente no es de esa manera, así que eduquemos también a nuestros hijos para que, pues si la persona no va a tomar precaución, pues mínimo que no nos cause daño en nuestras vidas, que eso es lo más importante. Platíquenlo con sus hijos ahora que regresen de la escuela. Yo les platiqué la noticia, les dije lo que pasó y les dije lo que teníamos que hacer para poder que no nos sucediera esa acción, ¿ok? Tomemos en cuenta eso, ¿sale?
2: Dale, dale.
0: A ver, vámonos con nuestra pregunta de hoy. Y es que, ay, ay, ay, vámonos con esto. Aquí está.
2: Se va y se corre.
0: 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A ver, la pregunta de hoy es mi primera chamba. Sí, señor. Cuéntanos cuál fue tu primera chamba y a qué te dedicas ahora.
2: Ah, qué ¿okay? padre.
0: Cuéntanos sí. cuál fue

0: primera chamba y a qué te dedicas ahora.
1: Mi primera chamba.
0: Ok, manda tu mensaje a nuestro WhatsApp 956-310-8225. ¿Cómo te ganaste tus primeros dólares? ¿Cómo te ganaste tus primeros pesos? Manda tu mensaje, dinos cuál fue tu primera chamba y a qué te dedicas ahora. Ok.
2: Me gusta.
0: Está padre, sí, ¿verdad?
2: Me interesa saber.
0: Manda tu mensaje ya a nuestro WhatsApp 956-310-8225, 956-310-8225, y dinos cuál fue tu primera chamba y a qué te dedicas ahora. Manda ya tu mensaje a nuestro WhatsApp 956-310-8225. Al regresar llegamos con su respuesta, ¿sale?
2: Sale, vale.
0: Ay, ¿cuál fue
1: tu primera chamba?
0: ¿Okay? Chamba. Cuéntanos, ya regresamos.
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0: Ok, a ver, antes de irnos con respuestas a la pregunta, ahorita que estábamos fuera de en canción y en corte, se me ocurrió algo, me pasó, sí, pasó algo por mi mente. Algo que sería fabuloso. Pues ahorita platicamos de lo que está sucediendo en la granja, uh-huh, de la, del problema que tuvo Pascal con Kevin Bicolor, ¿ok?
1: Sí.
0: Pero a la granja le falta un habitante. Falta el 20º habitante.
1: Es cierto.
0: Imagínense que el 20º habitante es el amigo de Kevin, Adrián Marcelo.
1: No. Para venir
0: a hacerlo nada a puras palabras. Adrián Marcelo no lo va a callar de ninguna manera y el otro le vale gorro. Imagínate que el 20º habitante sea el amigo de Kevin, Conan Big.
1: Bien, es cierto.
0: Imagínate que el 20º habitante, eso sí no creo que pase, pero que sea Poncho de Nigris.
1: Nah, ay, sería que no te pase.
0: Eso estaría padrísimo, ¿no? O que de repente el 20º habitante sea Galamontes y se coma todos los jamones. No, ponle tú
1: que no. ¡Otra vez, hombre!
0: Okay. ¿Tienen jamón aquí?
1: Es que ya se les acabaron.
0: Que vaya pasando y que abrace un marranito y el marranito de que ¡no!
1: Yo ya sé cómo termina esto.
0: ¡No quiero! ¡No, que aléjenme de esa señora! Oye, imagínense eso, de verdad, que fuera Adrián Marcelo el 20º habitante. Que es
1: muy
0: amigo
1: idea,
0: de Kevin.
1: ¿Eh? Ya claro, deberías de tener tu propio show.
0: De verdad. Oye, no, la parte de la casa de los famosos también la hubiera levantado. Ahí no te dije ahorita qué juego se me ocurrió.
1: Sí. Mm-hmm.
0: Simplemente cualquier juego estaría padrísimo. O sea, cualquier juego de los que a mí se me ocurren. Yo, de verdad, no sé si habitante, pero en la producción sí podría estar.
1: Cualquier actividad.
0: No soy tan famoso para estar como habitante, pero podría estar en la producción, eso sí. Y les podría ayudar. Sin duda alguna levantaríamos ese programa a fuerza.
1: Llámenle.
0: ¿Sí? Márquenme.
1: Ajá.
0: Lléguenle al precio.
1: ¿Cuál es tu número de
0: teléfono? Es muy fácil,
1: de
0: verdad. Búsquenme como Mr. Seguro en redes sociales.
1: Ajá.
0: Instagram, Facebook o TikTok, Mr. Seguro. Mándenme mensaje que diga la producción de cualquier reality. Mándenme mensaje y yo me encargo de que funcione.
1: Okay.

0: ¿Ok? Dicen, sí va a ser. La granja puso que el 21 entra. El 21, Anita Tesa está en el radar. No, no entiendo. No entiendo lo que dijiste.
1: ¿El
0: pero
1: 21 entra?
0: El 21. No, hasta el 21 no puede ser tanto tiempo. No, hombre, ya se arregló. Pascal ya acabó con Kevin. Kevin ya va a estar durmiendo con los marranitos.
1: Sí.
0: Sí. Necesitamos que entre ya ese habitante. Ok, bueno, podría ser. Si en dado caso pasa,
1: ajá,
0: sí sería algo bien chido.
1: Imagínate que adivinas esto.
0: ¿Qué pasara?
1: Yeah.
0: Y que llegara. ¿Qué onda, Kevin? Oye, ¿tú qué onda, güey? ¿A quién ibas a qué? Sí, claro, sí. Toda la vida.
1: ¿Ahora qué? ¿Ahora qué tienes, sí, que señor, decir? Sí.
0: Claro que sí. Ok, bueno, no sé si vaya a pasar o no, pero en mi cabeza ya sucedió, sí, y fue muy tranquilizante eso, ¿verdad? Ok, o que entre un amigo de Pascal y entre los dos pateen a Kevin. No era así.
1: Ya lo fuimos en un avión, ¿eh? Ya para.
0: Ok, chicos, ahora sí, llega el momento de irnos con la respuesta. Manda tu mensaje y cuéntanos cuál fue tu primera chamba. Cuéntanos cuál fue tu primera chamba. Y a qué te dedicas ahora, ¿ok? ¿Cuál fue tu primera chamba y a qué te dedicas ahora? Manda tu mensaje ya a nuestro WhatsApp 956-310-8225. Escuchemos.
2: Hola, hola, buenos días.
0: Hola.
2: Mi primera chamba. Hola. Yo fui telefonista del TEC de Monterrey.
0: Ok.
2: De esas que te hablaban para ofrecerte boletos todo el día. ¿Te acuerdas?
0: Ah,
2: de esas partidiosas. Ese fue mi primer trabajo. Y mi último trabajo fue de supervisor de recursos humanos en una empresa maquiladora.
0: Ok, muy bien. Hasta que te jubiló tu marido, ¿verdad? Qué padre, amiga.
3: Hola, buenos días.
0: Buenos días.
3: Recuerdo mi primera chamba.
0: ¿Cuál es?
3: Y fue repartiendo unos volantes de publicidad para una farmacia.
0: Ok.
3: Esa fue mi primera chamba. Y hasta recuerdo cuánto me dieron. Me dieron 400 pesos por 2 días de estar ahí en el sol repartiendo esos volantes. Y ahora soy mamá de tiempo completo y administradora del negocio que tenemos, okay, como familia.
0: El negocio, entonces, se llama Mi Marido.
3: Soy multitask.
1: Está bien contento.
0: El negocio se llama Mi Marido, dice. Ok, muy bien, gracias, amiga, muchas gracias. A ver, otro de este lado, ¿qué dicen?
4: Yo trabajé en la administración de un colegio particular. Yo me encargaba de...
0: ¿Esa fue tu primera chamba?
4: Todos los pagos y los gastos y todo, le pagaba a los maestros.
0: Yo creo que fue a donde llegó.
4: Y me encargaba de recibir las colegiaturas de los alumnos. Y ahora, pues, aquí estoy en mi casa, de todo, okay, de todo un poco hago.
0: ¿Esa fue tu primera chamba?
1: Luis,
0: sí, lo hizo al revés. O sea, tu primera chamba de seguro. No quiso contar, pero fue. Es que yo limpiaba la escuela y luego fui ascendiendo.
1: Y sí.
0: Sí, claro.
1: No, a lo mejor estudió. O sea, nunca trabajó.
0: No, a lo mejor nunca trabajó.
1: Sí,
0: eso sí.
1: Estudió y pues de ahí.
0: Qué bendición nunca trabajar, ¿eh? Qué bendición de verdad. Dice. Mi primera chamba fue operar a corazón abierto. ¡Ay, cállate!
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0: Ok, al regresar vamos a contar nuestras primeras chambas.
1: Ok.
0: Y en dónde nos encontramos ahora. Manden su mensaje también. Dinos cuál fue tu primera chamba y de qué trabajas ahora. Manda tu mensaje ya a

0: De regreso en el Digital Morning Show, ya en nuestra quinta hora de programa, 89 grados Fahrenheit en el Valle de Texas, en la frontera de México, 32 grados Celsius en este momento. Vámonos con respuestas a nuestra pregunta de hoy. La pregunta es... Mi primera chamba. ¿Cuál fue tu primera chamba? Y dinos a qué te dedicas ahora, ¿ok? Déjenme les cuento. Mi primera chamba fue... que pues la verdad, te voy a ser sincero, pues no era chamba.
1: ¿Por?
0: En sí, pero sí me pagaban, así que como me pagaban...
1: Pues sí es chamba.
0: Pues sí es chamba, ¿sí? Yo formaba parte de unos chambelanes de un ballet y me pagaban por bailar. Me pagaban por bailar, me pagaban, me daban de comer, de tomar y había muchas féminas también.
1: Sí, podías bailar con...
0: Y todas querían bailar con los chambelanes.
1: Muchacha chula de Chihuahua.
0: Exactamente. Sí. Todas querían bailar con los chambelanes y aparte, al final, me terminaban pagando.
1: Qué bonito trabajo.
0: Sí, sin duda. Yeah. Sin duda. Había fines de semana donde teníamos 2 o 3 o hasta 4 eventos, sí, y por evento eran 80 o 100 dólares.
1: Y luego dices, también, pues, fitness, porque y, pues ahí estás bailando, claro, haciendo ejercicio.
0: Y 15 años, dices... Uh-huh. Bienvenido toda la vida. De hecho, estoy buscando esa chamba, si todavía hay.
1: Imagínate tú de chambelán.
0: Tiempo de vals, tiempo para abrazar. Ok, entonces, esa fue mi primera chamba. Y ahorita, pues aquí me tienen, ¿no? De locutor de radio, ya desde hace muchos años. Y también como agente de seguros de vida y salud.
1: Y emprendedor.
0: Emprendedor.
1: Sí.
0: Sí, señor, exactamente.
1: Qué padre.
0: Así, esa fue mi primera chamba, la verdad fue la primera lana y la neta es que era mucha lana para esa edad.
1: Para la edad, sí.
0: Sí, o sea, te lo gastabas en cualquier cosa, o sea, tú
1: gasolina para ir al rol.
0: Pues sí, exacto, gasolina, bebidas, ropa, no sé, empezabas a comprar cosas que no ocupabas,
1: que nada que
0: la
1: ver,
0: verdad.
1: Yeah.
0: Exactamente. Dey, tú, cuéntanos, ¿cuál fue tu primera chamba?
1: Mi primera chamba era en McDonald's. A los 17 años fue mi primera chamba. Duré como un mes.
0: Ajá.
1: Pero siento que...
0: ¿Qué hiciste?
1: Nada más no volví. Ah.
0: Ok.
1: Nada más no volví. A lo mejor todavía soy empleada.
0: A lo mejor tu seguro social
1: sí,
0: todavía está corriendo
1: está
0: ahí.
1: Me acuerdo que con mi primer cheque fui al mall y me compré unas brazaletes, así como que un semanario, ¿cómo se dice? Como que decía, sí, ¿verdad? Sí, sí. De Tommy Hilfiger.
0: Ok, muy bien, claro.
1: Y pues ahorita, igual, pues aquí ando en la radio, cantante y emprendedora, pues sí.
0: Okay, perfecto, me encanta eso. Ustedes cuéntenos a ver qué es lo que dicen, suéltalo.
2: Buenos días, mi primera chamba fue ir a cortar café en aquellas fincas donde se cargaba el café, bien bonito. Y ahora mi segunda chamba es ser ama de casa.
0: Ama de casa, ya, o sea, se retiró. Después de eso, se jubiló, qué padre.
1: Tenemos bastantes jubiladas, ¿eh?
0: Muchas.
1: Yeah.
0: Chilaquil, ya no me estés marcando. No sé qué estés haciendo con tu celular, pero quítalo del lugar donde lo tienes, ya.
1: Es que es muy nachón.
0: No, hombre, esa es la bronca. Con el puro coxis le está pegando. Se te va a rayar el celular, no te lo pongas ahí.
1: Ay, qué malo.
2: Buenos días.
0: A ese ya lo pusimos, ¿verdad? ¿Sí era o no?
2: Y Alteina y Cris.
1: No.
2: Feliz viernes chiquito.
0: Hola.
2: Mi primera chamba fue siendo animadora de show infantil.
0: Ok. Muy bien.
2: Conducía el show infantil y también me tocó ponerme las botargas. Horrible. El calorcito y luego con la botarga, ya se imaginarán.
0: Y ahorita,
2: hoy en día, pues soy ama de casa. Soy la mil usos, soy la chofer, la cocinera, la enfermera, la todo.
0: Ok, muy bien, gracias.
3: Buenos días.
0: Feliz jueves.
3: Mi primera chamba. Fue vestirme de botarga de un personaje, creo que era Angélica de los Rugrats, en una piñata. Ay, no, moría de calor. Y luego me pagaron 50 pesos por 3 horas.
1: ¿3 horas?
3: Y hoy me dedico a ser ama de casa, mantenida.
0: Oye, sí, pura jubilada ya.
1: ¿Y nosotros
0: tú? ¿Cómo vas a estar jubilado?

0: Yo soy el hombre.
1: Y yo,
0: pero tú.
1: Y yo aquí.
0: Las decisiones.
1: Batallando.
0: Tú tomaste tus decisiones.
1: Aquí batallando con mucho trabajo.
2: Buenos días, Chris. Buenos días, Dina. Mi primer trabajo fue lavando carros y ayudándole a mi papá en su taller. Y actualmente soy funcionario público.
0: Excelente, hermano, muy bien. ¿Qué padre? O sea, desde chiquillo robándole al papá y ahora, ¿y ahora? A la gente.
1: No, bueno.
0: Y si no, pues está usando mal el cargo, ¿no?
3: Oh, mi primera chamba fue cuando estaba en high school haciendo el reloj de los juegos de básquet en una iglesia. Estaba muy padre.
1: Como el...
3: Y ahorita pues trabajo con un abogado.
0: ¿Qué era su primera chamba?
1: Un reloj de deportes, como un umpire, ¿no? O como...
0: ¿Sí? ¿Será?
1: Los que...
0: Una más mide el tiempo.
1: Ah, oh, no sé.
0: No sé, qué raro.
1: A lo mejor nada más medía el tiempo.
0: O sea, nada más le... ¿Y le pagaban por eso?
1: Pues
0: como tía, ¿eh? Aquí.
1: Ahorita acabo de decir que estoy llena de trabajo y me dijiste, sí, ¿verdad? No, sí.
0: Pues para seguirte la corriente, pero no. O sea, que, mírate, ¿qué estabas haciendo?
1: Sí lo dijiste.
0: ¿Qué estabas viendo ahorita?
1: Sí lo dijiste y lo
0: estabas viendo TikTok,
1: que
0: era todo.
1: Y lo dicho, nadie me lo quita. Es parte de mi trabajo.
4: Hola, hola, oigan. Mi primera chamba fue en la pulga de la mía 4 en la Canway vendiendo paletas.
0: ¿Ah?
4: En un carrito de paletas ahí. Tenía como unos 12 años, 13 años, pero bien claro, chiquitilla. Pues ahí trabajaba mi mamá, mi hermana, se da cuenta que pues era de que, ah, para que no estés sentada todo el día ahí en el calor, pues ponte a trabajar también.
0: Sí. Y no teníamos tablets o cosas así, así que no. Era, es, pues ponte a hacer algo. Uh-huh. Sí,
5: mi primera chamba fue una babysitter de unos caballos. Ahora soy dentista en el progreso.
0: Ok, dentista en las flores ahora y era babysitter de caballos.
1: De caballos, sí.
0: Bueno, la gente que tiene caballos tiene lana.
1: Qué padre.
0: ¿Verdad?
1: A mí me gustaría.
0: Sí. Sí, pues ¿qué pueden ocupar los caballos?
1: No, dicen que es mucho trabajo.
0: ¿Cuál?
1: Y que es muy caro, y pero que es muy buena terapia.
0: Sí, pero ¿qué les cuidas? Babysitter, o sea, nada más te los dejan en las noches. Nada más
1: no,
0: es para dormirlos.
1: No, tienes que ir a caminarlos.
0: No, entonces no es nada más.
1: A darles de comer.
0: Eso es diferente.
1: A cepillarle.
0: Eso no, para empezar no se llama así. Eso ya sería otro tipo de trabajo. La babysitter, nada más llega en la noche en lo que los demás se van y te lo cuidan y ya llegan y ya te vas.
1: Pero es un caballo.
0: Pues sí, ya sé. O sea, en la noche, ¿qué hace un caballo? Nada. Nada, no vamos a hacer nada el caballo.
1: I don't know.
0: Sí, la verdad. Ahora, si fuiste entrenadora de caballos o cuidadora de caballos de permanencia, ahí sí, hay que cepillarlos, hay que alimentarlos, hay que correrlos, hay muchas cosas que hacer.
1: Montarlos.
0: También puede ser. Bueno, aunque hay caballos que no debes de montar.
1: Sí, también no son mansitos.
0: ¿Tú qué vas a saber? ¿Qué? Es que es un deporte caro, de nada.
1: ¿Y luego?
0: ¿Qué?
1: Pues sí sé, para que sepas.
0: Carretón, tenía un carretón.
6: Cristian y Denia, déjenme les cuento.
0: A ver, no. ¿Quién?
6: Cristian y Denia, déjenme les cuento.
0: Damián,
6: que yo, mi primera chamba o mi primer trabajo fue como cajera de un supermercado. Y entonces, pues ni siquiera cobré mi primera quincena porque me desilusioné inmediatamente.
0: ¿Por qué?
6: Pues acababa de egresar de preparatoria y me metí a trabajar para ganar para mi uni. Y entonces, pues resulta que nos tenían ahí 8 horas de trabajo de pie. No había ni un banquito ni nada. Y yo dije, no, salgo súper cansada de los pies. Y luego tenía que salir a limpiar los vidrios del súper. Y yo dije, ¿me contrataron para cajera o para ser la persona del aseo? Dije, no, como que me resistía a muchas cosas. Y eso que no era millennial. Y pues no me gustó. Y luego pues me hacen el corte de caja el diario y a la semana te acumulan lo que te haya faltado en las cajas. Entonces resulta que me faltaban como 92 pesos en total en toda la semana.
0: No.
6: Y yo dije, ¿qué? Dije, voy a andar siempre debiendo dinero en vez de estar ganando. Total que me traumé, me frustré con eso. Y entonces fui y no cobré, y yo fui a regresarle los 92 pesos.
0: No.
6: Y hasta la persona se sorprendió y me dijo, el gerente de ese entonces, es la primera vez que alguien viene y nos regresa dinero. Dijo, nadie regresa. Y pues dije, bueno, pues yo sí, porque no quiero deudas en mi mente. Ni en

0: mi vida. Y pues esa fue mi experiencia. Trabajé en una en un supermercado de cajera y nunca cobré mi primer sueldo.
1: Qué triste historia.
2: Y ya no volví a tener trabajo.
1: Sí, claro, después de eso ya no, ¿verdad?
3: Hola, buenos días, chicos.
1: Hola.
3: Mi primera chamba.
1: Ajá.
3: Mi primera chamba.
1: Primera chamba.
3: Fue por allá de los 2000.
1: Ajá.
3: 2000-2001. Yo tenía 7 años aproximadamente. Y mi primera chamba fue de botarga en un show infantil con un tío. Uh-huh. Y nunca se me va a olvidar que la primera botarga que usé fue de Pikachu.
2: Oh.
3: Porque andaba de super moda Pokémon.
2: Sí.
3: Y actualmente tengo 32 años. Uh-huh. Y soy químico farmacéutico biólogo.
1: Eso, muy bien.
2: ¿Qué me dijiste?
1: Y no lo practico.
3: Y que tenga bonito día, saludos.
1: Soy todo eso y soy ama de casa. Dijo el tío. A ver, falta alguien para la de Pikachu. Alguien que se parezca. Ven, mija, ven.

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1: 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A ver, más respuestas. Estamos hablando de mi primera chamba y a qué te dedicas ahora, ¿ok? Manda tu mensaje, escuchemos.
2: ¿Qué tiene? ¿Ya te pegó el café o qué?
3: Ay, es que... ¿Qué?
4: Bueno, continuando. Mi primer trabajo fue cuando yo empecé a estudiar música ahí en la facultad de Tampico. Y entonces fui ayudante de coro.
1: Ok.
4: Ahí en la facultad. En ese entonces. Y siendo yo estudiante, ¿verdad? Pero el maestro Barroso, en paz descanse, nos ayudaba mucho y me pagaban $600 mensuales.
1: ¡No manches!
4: Ni los ahorita camiones. En la actualidad, pues ya gozo de mi jubilación después de más de 43 años que tuve de servicio. Ahora. Pero, pues sí, fueron unas épocas muy bonitas. Saludos, chicos.
1: Mal pagadas, pero bonitas. Es que cuando te dedicas a lo que te gusta, es padre.
5: No trabajas.
1: Desde el principio, exactamente. Sí. Por ejemplo, eso de los chambelanes, pues era nada más bailar. Me gustaba bailar. Uh-huh. Sí, era estar en los eventos, me gustaba estar en los eventos. Se detenía toda la fiesta para que tú bailaras. O sea, obviamente me gusta, sí. ¿Verdad? Sí, uh-huh. Así que estaba chido.
5: Toda la atención en ti.
1: Sí.
6: Buenos días. Mi primera chamba fue trabajar en un lugar de comida rápida de hamburguesas.
1: Sí.
6: En ese entonces me pagaban $4.25 la hora.
1: Okay.
6: Y no, en ese entonces no era el mínimo. Normalmente no digo que trabajaba.
1: ¿Era peor el mínimo o qué?
5: No, era ahí 5.15.
6: Porque no duré más que una semana y media.
1: O sea, les pagaban menos, le pagaban menos del mínimo.
5: ¿Sí?
1: Madre mía.
7: Muy buenos días. ¿Cómo amaneció el hombre más hermoso, precioso, chiquito, bebé, cosito? Te como, te amo, Cristian, te amo.
1: Yo también, gordo.
7: Hola, Deina.
5: Oli.
7: Mi primera chamba fue limpiando.
5: No, porque no puede decir. Eres un hombre respetuoso. Qué bueno. ¿Qué? Tomás dijo,
1: algo pasó,
5: Deina,
1: entre ustedes.
5: ¿Por qué?
1: Algo, me voy a ir arriba. Vamos a ver, eso, algo pasó entre ustedes. No. Estoy seguro.
5: A ver, ¿por
7: qué? Muy buenos días, compañero Cristian. Muy buenos días, Deina. Oye,
5: pues no.
1: Algo hay. Algo pasó entre ustedes.
7: Buenos días, compañero Cristian. Buenos días a la hermosísima chula de bonita.
5: ¿Es cierto? ¿Es el mismo? ¿Por qué no?
8: No, lo que pasa es...
1: ¿Ves? Ahí está. ¿Viste? ¿Escuchaste? Esta entrada.
7: Buenos días, compañero Cristian. Buenos días a la hermosísima chula de bonita.
5: Obviamente.
1: Esto
5: ya
1: pasó
5: se dio cuenta.
1: El 6. Sí. Del mes 8.
5: Bueno.
1: ¿Ok?
5: Ya le pegaron. Ni
1: y
5: modo,
1: ahora.
5: Ya se dieron cuenta.
7: Muy buenos días. ¿Cómo amaneció el hombre más hermoso, precioso, chiquito, bebé, cosita? Te como. Te amo, Cristian. Te amo.
1: Yo también.
7: Hola, Deina.
5: Obviamente se dieron cuenta. Hay ¿Lo escucharon? ¿Le pegaron?
1: Hay mucha diferencia.
5: Y sí, hay mucha diferencia.
1: Creo que. ¿Sabes qué? Está celoso por el chipeo que traes
5: no
1: aquí.
5: No he desayunado.
1: Está celoso por el chipeo
5: también,
1: que hay acá en cabina.
5: También, muchos factores el día de hoy. Lo vamos a perdonar.
7: Mi primera chamba fue limpiando vidrios en una gasolinera. Llegué a ganar a la edad de 6 años $500 en un día. Gracias a Dios me fue muy bien en ese entonces. Y actualmente tengo un emprendimiento de comida que se llama Platillos El Tal Iván.
5: Sí.
7: Platillos El Tal Iván aquí en Fort Texas.
5: Riquísimo.
7: Hacemos puro delivery. Hoy tenemos enchiladas, por si gustan. Saluditos. Chao, chao.
1: Dice, es que no me respeta Deina, trae muchos chipeos. Ahí está.
5: Ay, ahora soy yo.
1: Ahí dice.
9: ¿Qué tal, vecino? Buenos días.
5: Siempre soy la mala.
9: Hola, Deina.
1: Mira.
0: Pues mi primera chamba cuando vivía en México, trabajaba de petrolero.
1: Espérame.

0: dijo buenos días.
1: ¿Qué tal, vecino? ¿Qué buenos días.
0: Buenos días.
1: Hola, Dana.
2: Hola, baby.
0: ¡Otro! No. ¡Otro! O sea, sí. El chipeo entre tú y alguien más de la empresa está haciendo que caiga nuestro rating.
2: No, yo no dije nada de
0: Gloria,
2: chipeo.
0: Gloria, ¿dónde estás, Gloria? A Gloria sí le dirían, hombre, ¿cómo estás, Gloria? Ay, con no sé qué.
2: A lo mejor
0: arruinaste las interacciones con nuestros
2: radioescuchas.
0: Tu chipeo arruinó todo.
2: Por hacer
0: todo.
2: Lo que tú me dices.
0: Ah, yo nunca te he dicho que vayas con aquel.
2: Tú
0: nada
2: me dijiste,
0: que ver.
2: Ve.
0: Pero yo no te dije, ¿cómo dices el audio?
2: Que el gordo.
0: ¿Cómo es?
2: Yo no sabía que era para eso.
0: ¿Pero
2: a mí
0: cómo
2: nada
0: es?
2: Gordo. Gordo. Es un talento que no sabía que ni yo que tenía.
0: Ah, es talento. Ok, ya, o sea, ya se acabaron los piropos para ti.
2: No,
0: por tu
2: mañana,
0: propia culpa.
1: Mi primera chamba
2: mañana
1: cuando
2: regresan.
1: Vivía en México, trabajaba
2: siempre
1: petrolero.
2: Regresan.
1: En los aceites, como le llaman aquí.
0: Ajá.
1: Y ya ahorita que estoy de este lado, me llamó mucho la atención trabajar en la rama de la construcción.
0: Ok.
1: Empecé desde abajo y ahorita, gracias a Dios, ya ando de contratista. Logré mi meta y ya estoy hasta arriba.
0: Excelente.
1: Donde quería estar.
2: Qué chido.
0: Excelente.
1: Saludos. El sábado nos vemos la cara en el clásico, vecino.
0: No, hombre, no nos van a alcanzar ni ver la cara. El número es lo que nos van a ver nada más, güey. Paseadón que le vamos a poner para que sepas. Paseadón.
2: Por eso es rico.
0: ¿Cómo?
2: Por eso es rico.
0: ¿Por qué?
2: Empezó desde niño.
0: Sí, exacto. Ya es mucho tiempo.
3: Hola,
0: ¿no?
3: Buenos días.
0: Buenos días.
3: Soy Mari, soy Reynosa.
0: Ajá.
3: No, pues mi primer trabajo, yo estaba en primaria.
0: Mi primera chamba.
3: Cuando me metieron de
0: cerillito.
3: En esos tiempos, cuando fue apertura de Chedraui, y ya en la actualidad, pues, trabajo en el área administrativa en una empresa.
0: Ok, muy bien.
3: ¿Esto me refiero a empacador?
0: Sí, claro, sabemos. Bueno, nada más Deina no sabía, ¿te lo voy a explicar?
2: Me vio.
3: Los que te ponen el mandado en bolsas y los ponen en el carrito.
0: Exacto, son los que tú llevas la comida y ellos lo van metiendo a bolsas, okay. Y luego lo ponen en el carrito. Okay. Eso es lo que es un cerillito. Gracias. A ver, otro.
4: ¿Qué tal, mi Cristian?
0: ¿Qué onda, compadre?
4: Muy, pero muy buenos días. Chiquito hermoso, precioso. Feliz viernes chiquitito.
0: Igualmente para ti.
4: Hermosa, preciosa.
0: ¿Sí?
4: Es de la ley.
2: Esperando.
4: Oye, pues mi primera chamba, Cristian.
2: Mejor no me digas nada.
4: Me acuerdo que fue de mesero en un restaurante, en una central de camiones allá donde yo soy de Jalapa. Y ahorita pues soy payaso y chofer de plataforma. Aquí andamos.
2: No nos vamos.
4: Echándole ganas. Ánimo, bendiciones para todo. Buen día.
0: Dice, ¿qué? ¿Es talento o está lenta tu capacidad? ¡No! ya, güey.
2: A ver, ustedes no lo pueden hacer. ¿Ya ves?
5: Hola, mi primera chamba fue en una tortillería, ¿verdad?
0: Ajá.
5: Y yo creo que al igual que todas estamos ahora en ama de casa, ya okay. Que empezamos a trabajar desde muy chicas.
0: Igual a todas, ¿no? Todas, amiga. Hay unas no, que no pues tomaron buenas decisiones.
5: Que hayamos ahorrado, ¿verdad? Pero pues nos casamos y ya. Ya estamos cansadas de trabajar.
0: ¡Misión cumplida! ¡Sí, señor! Me casé con alguien que sí gana dinero.
6: Hola chicos, buenos días.
0: Buenos
6: mi
0: días.
6: Primera chamba fue en Siempre Natural.
0: Ok.
6: Haciendo pues sándwiches, ensaladas.
2: Mm.
6: Y ya después de ahí, pues sí tuve más trabajos, pero ahorita soy ama de casa. Y creo que sí prefiero trabajar en vez de ser ama de casa porque es bastante trabajo.
0: Lo dice porque no está trabajando. Claro, obvio. Falsa, embustera, mentirosa.
7: Fue haciendo dulces y vendiéndolos.
0: Ok.
7: Y me pagaban como 5 pesos.
0: Perfecto, señora, gracias.
6: Buenos días. Mi primera chamba fue cuando estaba en tercer año. Mi mamá me llevaba a limpiarle las patas a una señora que se llamaba Patty.
0: Okay.
6: Limpiaba mi mamá casas y a mí me llevaba para que le limpiara las patas de la mesa y de las sillas. Y pues okay. Yo agarraba pareja con todo el patal. Que tenga buen día.
0: ¿Qué creías? Que las patas de la señora son pies.
2: Yo sé que se dicen pies, al menos que eres animal. Pensé que eran los pies de la señora.
0: Fíjate, justamente ahorita que dijo patas y tú pensaste en pies. Ajá. El día de ayer en la Casa de los Famosos, ya al final, cuando se va a despedir Galilea, se le acercaron todos los monstruos que estaban en la casa, ¿no?
2: Sí.

0: y ahí estuvieron con ella. Y algo le tocó la axila y dijo, en mi sobaco no.
1: Ay, no, qué fea.
0: Dijo
1: palabra.
0: Sobaco. Y luego dijo, estás encima de mi pata o algo así. Sí. Y dije, o sea, dijo sobaco y dijo pata. Uh-huh. O sea, no dijo axila ni pies. Sí. O sea, dije, ok. Bueno, no se puede educar a todos, ¿verdad?
1: Yo sé que sí son pies, pero mucha gente no. Se refiere a pata, ¿verdad?
0: Exactamente.
2: Mi primera chamba fue en un salón de belleza. Me contrataron para barrer los cabellos. Okay. Y terminé aprendiendo a pintar el cabello, a lavar el cabello, hacer como peinados y uñas y todo. Uh-huh. Y ahorita soy contador público, okay. Emprendedor, claro, por mi propia cuenta. Super. Entonces tengo tiempo para estar con mis hijos y ir al gym y todas esas cosas.
0: ¡Ah, qué padre!
2: Ojo, tengo tiempo de ir al gym, pero no voy.
0: ¡Claro!
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0: Bueno, vámonos a corte de volada y al regresar llegamos con la última parte de Mi Primera Chamba. No nos tardamos, es el Digital Morning Show, tu mañana ideal.
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0: De regreso en el Digital Morning Show. 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Con mi primera chamba.
1: Fuímonos.
0: Ay, ¿cuál es tu primera chamba y cómo te encuentras ahora? Cuéntanos.
2: Hola, hola, buen día. Hola. Mi primer trabajo fue entre los 7 y 9 años.
0: Ok.
2: Cuidando a mi hermana, la más chica, para que mi mamá se fuera a trabajar.
0: Eso no es trabajo, eso lo hacemos siempre.
2: Actualmente, pues, soy casada. Ajá. Con dos hijos, estudio. Y pues el trabajo del hogar también. Soy la todóloga. Acá como mamá y como esposa.
0: Excelente.
2: Saluditos, chicos.
0: Que la verdad, toda mi opinión cambió cuando dijo estoy de ama de casa y estoy estudiando. Dije, qué chido. Uh-huh. Qué chido, uh-huh. Si eres ama de casa y puedes estudiar para algo y prepararte mientras estás de ama de casa, sé que no hay mucho tiempo tampoco, pero si puedes hacerlo, qué padre, uh-huh. Qué padre que lo hagan.
3: Buenos días. Mi primera chamba fue cuando estaba en la universidad, iniciar las prácticas. Te contraté como practicante de ingeniero ambiental.
0: Ajá.
3: Y ahorita actualmente estoy como supervisor en una maquiladora de ingeniería ambiental y de seguridad. O sea, sigo lo mismo, pero tuve mis rachitas en la universidad, que trabajé en bisutería, en restaurante, pero...

0: Gracias a Dios me dedico a lo que estudié.
1: Padrísimo.
2: Buenos días al hombre más hermoso y precioso del mundo. El del lavadero de oro, el de las pompatas bien firmes. El del paquetazo. El de la voz seductora. Buenos días, Cristian Matar.
1: Buenos días, compadre.
2: Y buenos días, hermosísima Deina.
3: Hello, baby.
2: Mi primer buenos trabajo días. Fue de cerillito.
1: Ok.
2: De una de aquí, de una tienda aquí de Reynosa. Pero nos ponían nosotros a recoger carritos afuera y aparte pues a doblar bolsas y todo eso, muy aparte del de ahí de ese cerillitos, y en varias de esas nos tocó balaceras afuera de la sucursal.
1: Qué horrible, no. Qué cosa tan
2: fea. Actualmente ando de conductor de plataformas digitales.
1: Excelente, se escucha bien chido. A ver, otro, o sea, el nombre se escucha bien chido, yeah. ¿Verdad? Este lado, a ver.
4: Hola, Cristian, buenos días.
1: Buenos días.
4: Deina.
3: Hello, baby.
4: Ah. Gloria, bonito día. Mi primer chamba fue de paqueterita a los 11 años.
1: A los 11 años de paqueterita, ok.
4: Hola, buenos días, chicos. Hola. Mi primera chamba fue en un cafecito.
1: Fue en un cafecito
4: en las islitas de Soriana.
1: Ok.
4: A los 15 años. Y ahorita soy dentista.
1: Ok, perfecto. Fíjate, yo pues no dije mi primera chamba porque no hubo pago, pero mi papá tenía unos camiones de 3.5 y yo iba y les ayudaba a subir, a cargar y a descargar.
3: Sí.
1: Tuvo negocio de publicidad donde repartían como volantes en las casas y andábamos repartiendo volantes en las casas. Tuvimos un negocio en una Chorián, en un gigante. En afuerita, que era como un snack, y yo atendía y cobraba, pero estamos hablando que yo tenía 11 años.
3: Ay, ¿ok?
1: Sí, muy, muy niño, pero pues no me pagaban, o sea, era como que, güey, pues hay que hacerlo.
3: De la familia.
1: Exacto, ¿qué más haces, no?
5: Hola, buenos días a los dos.
1: Hola.
3: Buenos días.
5: Mi primera chamba fue cuando tenía 15 años.
1: Sí.
5: En una tienda donde vendían productos de Victoria's Secret y Bath & Body Works. Okay. Y mi mamá era mi jefa. Pero obviamente pues sí me pagaban, entonces yo con ese dinero era bien feliz a mis 15 años. Claro. Actualmente soy gerente general de una empresa que tiene 8 sucursales. Entonces a veces me ando volviendo loquita yo sola, pero pues me va muy bien.
1: Mira, si te da tiempo de mandar audio, entonces.
3: Sí. Todavía tienes tiempo.
1: No, porque primero lo primero, primero nosotros.
6: Oli. Mi primer trabajo fue en una panadería, ayudante de panadera. Ahorita soy cocinera y he trabajado mucho en restaurante, de provider y de niñera.
1: Ok.
6: Y lo que más me gusta es trabajar. Buen día.
1: Ok, bye. Gracias.
7: Yeah. Hola, buenos días.
1: Hola.
7: Mi primera chamba. Trabajé en una tienda de cajera cuando existía una que se llamaba 50% off. Ahora trabajo.
1: No. ¿Sí, no?
7: ¿Dónde? Soy la que se encarga de los seguros en una clínica con un doctor aquí en McAllen.
1: Excelente.
7: Todavía tengo la esperanza de ser ama de casa.
1: Todavía.
8: Buenos días, Cristian.
1: Hola.
8: Buenos días, Deina del Valle.
3: Hello, baby.
8: Mi primera chamba fue de cajera en Soriana.
1: Ok.
8: Actualmente limpio casas porque tengo que administrar mi tiempo.

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1: No, no fue gritando, compadre, pero sí fue en un mercado. Era el chico que lavaba los platos y servía los refrescos.
2: Ok.
1: Y ahora, compadrito, pues ahora corto pastos y arreglo riegos.
2: Muy bien, excelente.
1: Un abrazo, compadre. ¡Compadre!
3: Me imagino vendiendo chicles.
2: ¿Te lo imaginas vendiendo chicles?
3: Sí.
2: ¿Sí?
3: Chicles.
2: Ok,
3: chicles.
2: Así le viste la cara de chicles.
3: No.
2: Muy bien. ¿Está bien? Está bien, tú lo dijiste, yo no.
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2: Excelente, vámonos a corte de volada y a regresar llegamos con regalo, ¿eh? No nos tardamos. Es el Digital Morning Show, tu mañana ideal.
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0: para registrar a 5 personas que tengan la oportunidad de ganarse boletos para el concierto de Chayanne. 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Además también de visitarlos, ahí te registras para tener la oportunidad de ganarte boletos para el concierto de Chayanne. Y por si fuera poco, también vamos a registrar aquí en vivo. ¿Qué tienes que hacer? Mandar un mensaje diciendo tu nombre y de qué ciudad nos escuchas. Y con eso basta para quedar registrado. Los primeros 5 van a tener oportunidad. Mensaje de audio solamente, gracias. A ver, aquí tenemos el primero.
1: Pati Martínez de FAR.
0: Excelente, vamos a ponerle el número 1. Ahí está, gracias. A ver, a este, ¿qué dice acá?
2: Gema Misión.
0: Excelente, Gema de Misión, el número 2. Gracias, Gema. A ver, ¿quién más tenemos? Suéltalo.
3: Carla Edinburgh.
0: Perfecto, es el número 3, ¿verdad?
3: Así
0: sí,
3: es.
0: Número 3. A ver, este fue el 4.
4: Marcela Misión.
0: Excelente, número 4, gracias. Y el número 5, la última persona que queda registrada es
5: Abraham García McAllen.
0: Excelente, número 5 y listo, ya quedaron los 5 registrados. Mañana tienes otra oportunidad de participar. Nos vamos de ahí, gracias.
6: Babies, que disfruten mucho de su día. Hasta mañana.
0: Que disfruten del jueves, se quedan con Gloria Light, después llega Perla Montemayor, más tarde Dani Castillón y en la noche DJ Yanin. Tú y yo mañana en punto de las 6 de la mañana tenemos una cita aquí en Digital. Le mando un beso a las princesas, un abrazo a mis brothers y recuerda, sonríe. No sabes a cuántas personas le puedes cambiar la vida con tan solo una sonrisa. Yo soy Cristian Mata y esto fue el Digital Morning Show, tu mañana ideal. Bye, bye.

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1: Me encanta saber que estás conectado en radio para mí, escuchándonos en diferentes lugares del Valle de Texas, de Frontera México, en Tamaulipas, en otras ciudades de Estados Unidos y también en muchos lugares de México. Así que te mando un fuerte abrazo donde quiera que te encuentres. Y ha llegado el momento de la primer retrocomplacencia. Así es que me voy al 310-8225 y te pregunto en este jueves, ¿qué te gustaría escuchar? Hola.
2: Ok, buenos días, Gloria Light.
1: Buenos días.
2: Espero estés pasando un excelente jueves.
1: Sí, sí, muy bien.
2: La antesala del fin de semana.
1: Eso.
2: Si me pudieras complacer, por favor, con la canción de Cuando Pase el Temblor, de Soda Stereo, de Las Caras. A ver si se puede. Saludos, un abrazo.
1: Yo diría que de Las Carísimas, definitivamente. Qué buena rola acabas de escoger en esta retrocomplacencia del día de hoy. Y bien lo dijiste, antesala del fin de semana. Vámonos hasta el año 1985, exactamente un mes de noviembre. Aquí está para ti, en Digital 101.5, en Café Retro.

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1: Qué rápido se pasa la hora, la mañana, y es que ya son las 11:32. Pero bueno, vamos a la siguiente retrocomplacencia. También déjame decirte que tengo boletitos para el cine, para el estreno de una gran película el día de hoy. Más adelante tengo toda la información. Y además, el Lunch Double Shot a las 12:30, pero ya puedes ir mandando tu audio si gustas en el 310-8225 para pedir el Lunch Double Shot con tu artista favorito. El día de ayer me pidieron a Ricardo Arjona. ¿A quién quieres escuchar el día de hoy? Déjame saber. Vamos entonces a la siguiente retro. Hola.
2: Buenos días, Glo. Feliz jueves. Buenos días.
1: Igualmente.
2: Oye, para la retro puedes poner la de La Camisa Negra de Juanes. Y quiero mandar un saludo a mi compa Ozuna, que te está escuchando desde aquí de Reynosa.
1: Ay, muchísimas gracias para Ozuna y para ti les mando un fuerte abrazo. Y aquí está, muchachos, para ustedes. Sí, La Camisa Negra. Vámonos hasta el año 2005. Estás en Café Retro en Digital.

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Hasta que me olvides, una de las carísimas de Luis Miguel, definitivamente. Espero te haya gustado muchísimo, pues, escucharla, la hayas cantado, igual que yo. Yo aquí estaba cante y cante en la cabina digital. 11:51, yo te invito para que me mandes tu audio en el 310-8225, si quieres escuchar el Lunch Double Shot con tu artista favorito. También voy a tener boletitos para el cine, el estreno de la Super Movie el día de hoy, hoy 10 de septiembre, de Practical Magic 2, que de hecho, pues sabemos que va a estar actuando Sandra Bullock y Nicole Kidman. Regresan a un mundo impregnado de travesuras a la luz de la luna y poderosa magia ancestral. Una peli que no te puedes perder el día de hoy en todos los cines, y está perfecto para comenzar la época de otoño con tu hermana de sangre o elegida. Así es que, si tú quieres boletitos, más adelante te doy la dinámica, pero nos vamos a ir hasta el año 1996, del álbum Tierna la Noche. Aquí está Faye.

Mediodía muy soleado, una temperatura de 95 grados Fahrenheit. ¿Cómo estás? Muy buenas tardes. Te saluda Gloria Light y llega el Lunch Double Shot a las 12:30. Además, tengo boletitos para el cine para que estés súper pendiente aquí mismo en digital.

Angeline Escobedo, que cumplió años el día de ayer, 18 años de parte de su mami. Así es que muchísimas felicidades, que te consientan mucho. Regreso con el Lunch Double Shot.

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Te saluda Gloria Light, te acompaña hasta las 2 de la tarde. Una temperatura máxima de 103 grados Fahrenheit para el día de hoy, 81 la mínima, y hay un 15% de probabilidad de lluvia. Vamos con más de tu música internacional en digital.

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Te quedas con Perla Monte a continuación de 2 a 4 y a las 4 el Superman de Ojos Verdes, Dani Castillón. La frase del día de hoy, mírate al espejo y date cuenta de lo increíble que eres. Hasta mañana.

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1: Y es que bueno, hay momentos difíciles en nuestra vida. Y uno de los momentos más difíciles para los adultos es cuando llega el momento de separarnos, de decir adiós a una relación. Y sobre

Sobre todo si hay hijos dentro de la relación, porque generalmente como papás o como mamás no estamos pensando solamente en nosotros, aunque esa debe ser la principal razón, pero también estamos pensando en nuestros hijos. Y como mamás, es la única forma que conozco, no te puedo hablar de como papás, pero te puedo hablar de como mamás, nos da muchísimo miedo el qué va a pasar con mis hijos, el cómo le va a afectar a mis hijos. Muchas veces queremos retrasar esa separación, ese divorcio, porque no quiero que le afecte a mis hijos. Entonces, el momento de hablar, de decirle, de comunicarle a mis hijos que viene un divorcio, que viene una separación, es muy, muy complicado. Muy complicado. ¿Cómo empiezo? ¿Cómo le digo que mamá y papá ya no van a vivir juntos, que se van a divorciar, que se van a separar, que los vamos a seguir cuidando, que siempre los vamos a amar igual, que no es por su culpa, que nos llenan tantas cosas la cabeza? ¿Cómo van a sufrir nuestros hijos? ¿Cómo le voy a hacer entender? Justamente eso es lo que tenemos que hacer, comunicar. El divorcio es súper doloroso para todos, pero al contrario de lo que muchos papás pensamos, lo más dañino para nuestros hijos es ser testigo de conflictos, de peleas entre adultos continuamente, y sobre todo usarles como objeto de mediación entre ambos o usarlos como alianza. Y generalmente eso es lo que pasa en una relación cuando está a punto de terminarse. ¿Cómo le comunico a mis hijos que me voy a divorciar? Quédate conmigo, estás en Digital 101.5.

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1: Sigues en Digital 101.5. ¿Cómo le platico a mis hijos que me voy a divorciar? Hablábamos de que hay sentimientos de mucha tristeza en una separación, que es probable que tengamos muchos sentimientos encontrados, muchas preguntas. Hablamos de esto ahora, hablamos de esto más tarde. ¿Cuándo hablo con ellos? ¿Cómo se los digo? Primero debemos estar presentes los dos. Es el primer paso. Siento que debe de estar mamá y papá presente, que no debe de haber ninguna comunicación cortada, entrecortada, aunque no lo queramos, cuando mamá habla a solas con los hijos, cuando papá habla solo con los hijos, cada quien va a dar su versión. Entonces, tenemos que entender que aunque nuestra ruptura esté siendo desagradable, porque generalmente lo es, o difícil, tenemos que dejarlo al lado y hablar juntos con nuestros hijos, que es importante que nos mostremos calmados durante esta conversación, que los niños necesitan saber que se puede confiar en sus papás, incluso en una situación de crisis. Hay que elegir también el momento en el que haya tranquilidad en casa. Apagar la tele, apagar el radio y asegurarnos de que el teléfono no va a sonar. Nos vamos a sentar frente a nuestros hijos, especialmente en el caso de los más chiquitos. Los vamos a acariciar, los vamos a tomar de la mano y les vamos a hablar directamente a ellos, sin interrupciones. Es importante que hablemos con todos nuestros hijos a la misma vez. Que tengamos esta conversación con nuestros hijos a la misma vez de ser posible. Si uno no vive con nosotros, hablarle por teléfono, hacerlo partícipe. Con el tiempo va a ser necesario hablar a solas con cada uno de ellos también, pero es importante que estén juntos cuando se enteren de esta noticia. Si lo hacemos de manera individual, pueden surgir otros problemas, se puede complicar, puede que haya una confusión en la situación, como por ejemplo los papás pueden primero contarle al hijo grande y pedirle que no le diga nada a sus hermanos chiquitos, ¿no?, antes de que ellos hablen con él, y como resultado el hijo mayor va probablemente a quedarse con un mensaje de que el divorcio debe guardarse en secreto, de que su familia es incapaz de hablar abiertamente, con franqueza, con sinceridad del asunto. Entonces, por otro lado, si la información se filtra y llega a los oídos de los más chiquitos sin que se los cuenten los papás, va a decir: ¿por qué mi papá me quiso ocultar esto? ¿Por qué se le contó al grande? ¿Tiene más confianza con él? ¿No tiene confianza conmigo? ¿Soy yo el causante de la separación? Así que es importante que lo hagamos al mismo tiempo, al principio. ¿Cuáles son otros consejos? Quédate conmigo, estás en Digital 101.5.

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1: Gracias, gracias, gracias. Sigues en Digital 101.5. Estamos hablando de cómo hablar con los hijos de un divorcio. Hay que mostrarnos sinceros. Hay que facilitarles la información a nuestros hijos, explicarles que se están separando, que van a vivir en lugares diferentes, que hay que saberles, hacerles saber a nuestros hijos que ya hemos intentado con todas nuestras fuerzas solucionar las cosas, pero que la convivencia es difícil. Decirles que lamentamos que el matrimonio no haya funcionado, pero que estamos haciendo lo mejor para ambos, para nosotros dos y para nuestros hijos, aunque tal vez en este momento no lo entiendan. Es importante que les comentemos que ha sido una decisión difícil para los dos. El objetivo consiste en contarles a nuestros hijos lo que está sucediendo, cómo les va a afectar y cómo les vamos a asegurar que vamos a seguir cuidando de ellos. No es adecuado que los niños sean testigos de nuestras peleas en el matrimonio. Es importante que les recalquemos que el divorcio no es su culpa, porque probablemente nuestros hijos creen que hicieron algo que provocó esa separación. Aunque pueda parecer extraño, todos los hijos suelen culparse a sí mismos por la separación de sus papás. Entonces hay que decirles ahora y repetidamente que la ruptura no es culpa de ellos y que los problemas de pareja y de los adultos no tienen nada que ver con los hijos. Hay dos últimas cosas que me parecen muy importantes y son reafirmarles nuestro amor siempre, a menudo. Los niños tienen miedo a que a causa de que los papás o la mamá se hayan dejado de amar, también van a dejar de quererlos a ellos. Entonces hay que decirles a nuestros hijos que aunque en ocasiones los adultos dejen de quererse, de vivir juntos, que el amor por nuestros hijos es eterno. Contarles lo felices que estás de haberlos tenido, de tenerlos de su nacimiento, asegurarles que los papás nunca dejan de querer a sus hijos, nunca, aunque no continúen juntos. Y para finalizar, creo que es importante hablar del plan de la vida. Hay que comentarles a nuestros hijos que vamos a ocuparnos de todos los detalles que tengan que ver con ellos, de dónde van a vivir, de cómo le vamos a hacer para facilitarlo. Si ya tenemos un programa, explicarles, si ya llegamos nosotros a un acuerdo, explicarles cómo lo vamos a hacer. Nunca preguntarles con quién quieren irse a vivir, cuánto tiempo van a pasar con uno, cuánto tiempo quieres dejar pasar con otro. Creo que hay que dejarles claro que nosotros, los adultos, somos los únicos responsables de esa decisión, al menos de que haya una situación complicada dentro de la familia que no se pueda tener esa relación, y facilitar todo lo que ellos necesiten saber en cuanto a mudanzas, tratar de que sea lo más fácil para ellos, los juguetes, las cosas. Entonces, ¿cómo vamos a facilitarles la vida y el cambio a ellos también? Con esto me despido, te mando un abrazo fuerte.

estás pasando por una situación así, créeme que te entiendo, que sé lo complicado que es, que no se va a acabar el mundo, que las cosas se solucionan siempre con tiempo, con serenidad y con mucha fe. Te mando un abrazo al corazón, que tengas el mejor de los días y ya sabes que nos escuchamos aquí todos los días de lunes a viernes en Digital 101.5.

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1: Gerardo Moreno está con nosotros en esta tarde y vamos a platicar, es un tema que le han pedido a Gerardo Moreno personalmente, que hablemos de él, y creo que sí hemos hablado de muchas pérdidas, hemos hablado de muchas cosas, del duelo, etcétera, pero no hemos tocado este tema, Gerardo, acerca del duelo de las mascotas, el duelo por mascota. Bienvenido, ¿cómo estás? Vamos a platicar.
2: Mira, Perla, la verdad es que sí es un tema que a título personal me mueve mucho, porque pues he tenido la fortuna de transformar la vida de varias mascotas, pero al mismo tiempo estoy convencido que el amor sí tiene precio. Hay quienes quieren romantizar esta frase diciendo que el amor no tiene precio y demás, pero yo estoy convencido que sí. Cuando tú amas, hay un precio que vas a pagar, ya sea una persona, a una mascota, a lo que sea. El precio que vas a pagar es con dolor, porque eventualmente existe la alta probabilidad de que vayas a tener una pérdida. Y en este caso, pues alguien se contactó conmigo de una manera muy sensible porque está atravesando un duelo anticipado. ¿A qué me refiero con un duelo anticipado? Todavía está gestionando la idea de dormir a su perrita. Ay. A su perrita, que ya tiene 14 años, que ya tiene artritis. Esta persona vive en un país donde hay mucho frío, mucha nieve. Entonces, imagínate, pues, la perrita con las bajas temperaturas y con esta condición, pues, evidentemente, tiene padecimientos. Y algo que me llamó mucho la atención cuando escuché el audio que me mandó por redes, es que se sentía con la culpa de no saber si su perrita ya estaba lista para irse, ¿sí? Esta persona había ya dormido en el pasado a otra perrita, pero me comenta que tardó en decidirlo porque ya la perrita estuvo en un cuadro clínico sumamente complicado, ¿no? Entonces, esta disyuntiva de ver a nuestro perrito anciano, o a nuestra perrita o gatijo también puede ser, que ya tiene cierta edad, cierto cuadro clínico, pero que todavía no está como en la recta final, es mi responsabilidad, antes de irnos al corte, Perla, es mi responsabilidad, en primer lugar, explicarle a la audiencia. Cuando tienes un tema, únicamente van a entender este tema las personas que tenemos la capacidad de amar a los animales. Quien vea a los animales como una cosa, es como, ay, se le murió el perrito, bueno, cómprale otro, como si fueran reemplazables. Pues bueno, respeto su punto de vista, pero los que realmente llegamos a tener una conexión con ellos van a entender el dolor de perder a una mascota. Incluso yo en mi consultorio he tenido hasta 7 miembros de una familia por duelo, por mascota, donde inevitablemente, por más profesional que sea, también termino llorando yo, porque es un tema muy sensible para mí. Entonces, para cerrar este primer bloque, lo primero con lo que quiero que se quede la audiencia es que entiendan que tomar la decisión de dormir a una mascota, it's not about you, it's about them. Para salirnos de este egoísmo, porque el egoísmo proviene del ego, y el ego es primo hermano, precisamente, de este apego, que en el siguiente bloque te lo voy a desglosar. Detalles regresando del corte.
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1: Seguimos en Digital 101.5, estamos platicando con Gerardo Moreno acerca de el duelo por mascota. Para mucha gente podría ser, como lo platicábamos, Gerardo, un tema como si se te... Sí, cómprate otro. Hay que comprarle otro perrito al niño porque se le murió. Hay que comprarle otro pescado porque se le murió. Y no solamente hablando de perros. No importa, no se va a dar cuenta. Cómprale otro que se le parezca al niño chiquito y no se va a dar cuenta.
2: Así es, Perla. Sinceramente, como lo comenté en el bloque anterior, en el

0: la primera intervención. Entendamos algo. Los animales, nuestras mascotas, nuestros perrijos, nuestros gatijos, ellos tienen un vínculo con nosotros. Pero lo que nosotros tenemos con ellos, además de amor, tenemos apego. ¿Sí? Si, por ejemplo, tú tienes a Peanut, que es tu perrito. Si de repente llegara a haber una situación que no va a pasar evidentemente en tu esquema, de que tengas una situación crítica financiera y tuvieras que regresarlo a un refugio o con otro foster parent, por ejemplo, claro que el perrito lo va a resentir, pero eventualmente se va a adaptar, y sobre todo si tiene buen trato. Ellos tienen un vínculo, es como si fuera un enchufe, como una extensión, entonces se conectan a ti para darte amor. Y si por alguna razón tú ya no puedes estar con ellos, ellos se van a enchufar a otro ser humano para darle amor, porque esa es la función vital de ellos. Entonces, en el caso de nosotros es diferente, lo que tenemos es apego. Entonces, tomar la decisión de si lo dormimos o si ya lo tenemos que regresar a un lugar o no queremos, que decidimos que siga sufriendo y no interrumpimos ese cuadro, es por el apego que tenemos a ellos. Entonces, en el siguiente bloque, para cerrarte el tema, voy a hacer recomendaciones muy puntuales de cómo navegar y transitar este duelo que para muchas personas, me incluyo, llega a ser paralizante.
1: Yo lo pienso y siempre que he dicho, híjole, creo que Peanut todavía está chiquito, pero no me puedo imaginar, o sea, ese perro ha estado conmigo siempre. O sea, los momentos más difíciles digo, llego a mi casa y siempre digo, el único que me quiere, el que me quiere más en esta casa es él. No importa lo que, si estoy triste, está triste, si estoy feliz, está feliz, si quiero caminar, camina, y si me quiero dormir, se duerme. Siempre está conmigo, no importa lo que yo quiera hacer, cómo me sienta, etcétera. Y nada más de pensarlo, me duele. Entonces, no puedo imaginar lo que sienten las personas que ya han perdido a una mascota. Entonces, quédate con nosotros, te interesa. Estás en Digital 101.5.

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1: Creo que Pinut todavía está chiquito, pero no me puedo imaginar. O sea, ese perro ha estado conmigo siempre. O sea, los momentos más difíciles, digo, llego a mi casa y siempre digo, el único que me quiere, el que me quiere más en esta casa es él. No importa lo que, si estoy triste, está triste. Si estoy feliz, está feliz. Si quiero caminar, camina. Y si me quiero dormir, se duerme. Siempre está conmigo, no importa lo que yo quiera hacer, cómo me sienta, etcétera. Y nada más de pensarlo, me duele. Entonces, no puedo imaginar lo que sienten las personas que ya han perdido a una mascota. Entonces, quédate con nosotros, te interesa, estás en Digital 101.5.

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3: Seguimos en Digital 101.5 y bueno, estamos a punto de cerrar nuestro programa del día de hoy hablando del duelo de las mascotas, que para muchos es muy importante. Yo incluso me acuerdo una vez, en 2 semanas, porque ella tenía 3 perritos, fallecieron 2, como que uno se enfermó y el otro se lo pegó al otro, y total 2 de sus perritos fallecieron. Y era, o sea, imparable, no podía trabajar, no podía funcionar, porque para ella sus perritos eran sus hijos. Y quienes tenemos hijos decimos, no, ¿cómo vas a comparar una? Pero honestamente, siento que no podría decir que son como tus hijos, pero sí son un miembro de la familia. O sea, te va a doler como si fuera un miembro de tu familia que ya no está contigo. Entonces, ¿podría decirse que el duelo es similar, es parecido, es lo mismo, Gerardo?
4: Es parecido, y sin entrar en controversia, hay personas, yo respeto, no estoy de acuerdo, mucho menos lo practico, cuando llegué a tener mis perrijos, el humanizarlos. Es un crimen humanizar a las mascotas. O sea, yo no doy crédito con que anden en carriola los perros.
3: Gracias, gracias, gracias. Yo a veces digo, ¿qué onda? O sea, que la traen en la carriola, y digo, mija, por favor, dona tu carro.

0: Para un bebé que lo necesite.
1: Exactamente, los perros necesitan olfatear, es parte de su naturaleza. Y algo muy importante, cuando ya murió tu mascota o la tuviste que poner a dormir, es mi responsabilidad decirte si tú amabas y si vas a seguir amando a esa mascota. Recuerden esto, en cualquier duelo, en cualquier situación, adversidad, reto, vicisitud, pérdida, recuerden y grábense y tatúense esto. El dolor siempre tiene prisa. Siempre queremos salir del dolor rápido. Y así no funcionan porque no hay duelos de microondas. Entonces es importante que lo dueles, ¿sí? Que puedas tener este grieving process para poderle extraer significado a todo ese tiempo que estuviste con esa persona, porque a mi punto de vista, Perla, y lo digo con respeto, yo nada más he conocido dos amores incondicionales en la existencia de la humanidad: el de una madre a un hijo. Y no estoy incluyendo a los papás, a los varones no los estoy incluyendo. De la madre al hijo y del perro al amo.
0: Después tenemos que hablar acerca de la diferencia del padre al hijo y de la madre claro al hijo, ¿eh? Sí, claro. Pero yo también siento que es un amor que lo decía antes de irnos a corte. No hay día en el que, o sea, mi perro hace por mí lo que yo necesite que haga por mí. O sea, es incondicional. No importa si él quiere jugar, brincar, salir, correr, no importa. Yo voy y me acuesto en la cama y te aseguro que va a intentar traerme su juguete una vez, pero si le digo, no, Pinuta, al ratito, se duerme conmigo. Y si está dormido y yo me paro y digo, ¿qué onda? Vamos a caminar, ven.

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1: Un duelo patológico en momentos, porque pues cuando ya murió, pues no hay manera de que los puedas ver, ¿no? Entonces lo resignificas el duelo de diferente manera. Y también te recomiendo, cuando ya tu mascota haya muerto o te hayan entregado las cenizas, hazle un tributo, hazle un homenaje, entierra esas cenizas en tu backyard, en tu jardín trasero, y planta un arbolito sobre esas cenizas en memoria de todos esos momentos de amor incondicional que te dio tu mascota.
2: Gerardo, muchísimas gracias por tocar este tema con nosotros. ¿Y dónde puede encontrarte la gente, ya sea para vivir uno de estos duelos, si están pasando por otra situación, por otro tipo de pérdidas, problemas familiares, emocionales? ¿En dónde te encuentran?
1: Me encuentran primeramente en Su Corazón, y también en Instagram y en Facebook como Coach Gerardo Moreno, y al teléfono de mi consultorio para cualquier situación como psicoterapeuta es el 956-560-2131. Y anótele.
2: Nos vemos el próximo jueves. 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

Les platico que le he estado dando clases de manejo a mi hijo y pues me estresa mucho. Me estresa tanto. Entonces yo así, no, pero frénale. Yo acá. Y eso que nada más va como 10 millas por hora. Ahora les platico esto porque imagínate si te subes a un coche sin volante y sin pedales. La semana pasada Elon Musk desplegó decenas de Cybercabs y les tengo todos los detalles. Adelante, esos taxis autónomos sin volante, ni pedales, ni cómo te puedes salir de coche. No, yo no. Tú podrías, yo no puedo hacer eso. No puedo dejar mi vida en las manos de un auto, de un robot, básicamente, ¿verdad? Música, adelante, tenemos a Sun by Four, Piso 21, entre otros de tus favoritos, Omar Courts. Y recuerden que siempre se pueden comunicar a través del WhatsApp 956-310-8225. Y si ya me están preguntando, por supuesto que sí, voy a seguir registrando porque muy pronto vamos a estar regalando este par de boletos para el concierto de Chayanne. Estás en el Digital Danny Show con tu Superman de ojos verdes, Dani Castillón. Hey, hey, hey.

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El futuro ya está aquí y ha llegado a Austin, Texas. Así es, taxis autónomos sin volante ni pedales para que pierdan el miedo de no tener el control. Según esto, Elon Musk, ¿verdad? Y pues él desplegó la semana pasada decenas de Cybercabs, el despliegue de los Teslas de color dorado, los cuales no le ofrecen al pasajero una sola forma de tomar el control en caso de una emergencia. Se producen momentos en que la empresa se prepara para lanzar el servicio en otras ciudades, pero primero llegaron a Austin, Texas. Las acciones de Tesla se han visto afectadas en medio de una caída en las ventas de vehículos electrónicos, pero la semana pasada subieron más de 5%, más de un 5% ante la esperanza de que el servicio de taxis de aspecto futurista se popularice rápidamente. Y la pregunta es esta: ¿te subes? ¿Sí o no? ¿Por qué no? ¿Verdad? Y así pasa algo, pues demandamos, así de fácil.

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Yo siempre digo que al rescate, pero ese señor sí es un héroe sin capa, salvó a una niña y recibió una recompensa de 20,000 pesos. Luis Cruz se convirtió en protagonista de un acto heroico en Puebla luego de reaccionar en cuestión de segundos para evitar que una pequeña fuera arrollada. Yo vi el video, pero honestamente les confieso que pensé que era AI. Sí. Es que hoy en día ya ni sabes, ¿verdad? Entonces la niña salió corriendo hacia una avenida y cuando parecía que la tragedia era inevitable, Luis actuó rápidamente y consiguió ponerle a salvo. La pequeña resultó ilesa. Su valentía y reflejos no pasaron de ser percibidos como reconocimiento a su heroica acción. La tienda donde trabaja le entregó una recompensa de 20,000 pesos. Cuando había un 100% de probabilidad de que algo terrible sucediera, tú hiciste que ese 100% se convirtiera en 0% y eso no lo hace cualquier persona, expresaron al reconocer su valentía. Honor a quien honor merece. Luis demostró que en cuestión de segundos una persona puede marcar la diferencia entre una tragedia y una vida salvada.

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Bienvenidos al Drive at 5. Hasta las mujeres con dinero piden más dinero. Acabo de leer que la razón, una de las razones tal vez de que se separaron el Bad Bunny y la Kendall Jenner es que ella le estaba pidiendo, se los voy a platicar adelante. La cantidad, se los voy a platicar adelante. Ahora, si tú quieres opinar, deja tu opinión a través del WhatsApp 956-310-8025. Te voy a dar 5 opciones: 100 mil, 200 mil, 300 mil, 400 mil o 500 mil dólares. Le estaba pidiendo la Kendall Jenner a Bad Bunny a la semana. ¿Ustedes qué opinan? Bueno, también esta hora voy a estar registrando porque muy pronto vamos a estar regalando este par de boletos para el concierto de Chayanne. ¿Te quieres registrar? It's coming up. No te desconectes. It's the Drive at 5, baby. ¡Súbele!

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que la Kendall Jenner le estuvo pidiendo a Bad Bunny a la semana. Ahora también, ella tiene su propio dinero. No tiene por qué andar pidiendo dinero. La gente está comunicando. Recuerden que es número WhatsApp 956-310-8025. Dani, yo opino que 100 mil. 200 mil se me hace demasiado. Bueno, pues estás mal. Acá están opinando que, Dani, no me digas que 500. Así es. 500 mil. El internet se volvió a encender con Bad Bunny y Kendall Jenner. Está corriendo un rumor fuertísimo en redes sociales que asegura que el conejo malo reveló la verdadera razón de su separación. Supuestamente, la modelo le pedía $500 semanales para probar que podía mantenerla. No, mijita, no puedo. En la primera, I can't. I'm so sorry for you. Ahora, ¿qué le pedía a Belly? ¿Aquel, cómo se llama? ¿De qué le pedía dinero para el dentista? Ay, no, mi Belly hermosa.

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verdad que en menos de una década AI, la inteligencia artificial, va a destruir la humanidad? Esa es la pregunta que yo le hice a ChatGPT. Y hoy, justamente hoy, 10 de diciembre, hay una discusión bastante fuerte sobre esto. Investigadores de empresas de inteligencia artificial como Anthropic han advertido públicamente que sistemas futuros podrían representar un riesgo existencial. Tengo todos los detalles adelante para que te traumes más, para preocuparte un poco más, pero para que te pongas a bailar. Tenemos música adelante de Shakira, Romeo Santos. Vámonos con Karol G, Drake, a través de Digital 105.

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0: Es verdad que la inteligencia artificial va a destruir a la humanidad antes de que termine esta década. Esa fue la pregunta que le hice a ChatGPT. Y eso fue lo que me contestó. No, no existe evidencia científica que permita afirmar que la inteligencia artificial va a destruir a la humanidad antes de que termine esta década. Pero tampoco sería correcto decir que ese riesgo es imposible. Y justamente hoy, 10 de septiembre, hay una discusión bastante fuerte sobre esto. Investigadores de empresas de AI como Anthropic han advertido públicamente que sistemas futuros podrían representar un riesgo existencial. Un investigador de Anthropic llegó a estimar una probabilidad superior al 10% de extinción durante la próxima década. Y también esto fue lo que me contestó a ChatGPT. Así que, Dani, no hay razón para vivir pensando que nos quedan 4 años.
1: ¡Ay, no!
0: ¡Sí están tomando control! ¡They're doing it! ¡It's happening!

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0: Hernández. Llega Clau con ese datito que te va a encantar. ¿Qué onda, mi Clau? Platícanos.
1: Hola, hola, Dani. Muy buenas tardes, amigo, y excelente jueves para toda mi gente bonita de Digital 101.5. Y pues, Dani, el día de hoy en unos datos curiosos con Clau, les traigo unos datitos acerca del amor. Y es que no sé si ustedes sabían que cuando nos enamoramos, nuestro cerebro puede comportarse de una manera muy parecida a cuando estamos bajo los efectos de una sustancia adictiva.
0: Ajá.
1: Otro datito curioso. El enamoramiento activa zonas del cerebro relacionadas con la recompensa y el placer. Uh-huh. Por eso, esa persona puede convertirse literalmente en tu pensamiento favorito.
0: ¿Sí?
1: Y el último datito curioso es que las parejas que se ríen juntas suelen sentirse más satisfechas con su relación. Así que hacer reír a tu pareja puede ser más importante de lo que parece. Espero que les haya gustado y estos fueron unos datos curiosos con Clau. Bye bye, Dani.
0: Por esa misma razón, hay mujeres en la industria, como el cine y cantantes y todo eso, que andan con vatos feos, pero que las hace reír. Entonces, pues, ahí está la razón, ¿ok? Y también el enamoramiento, guácalas, guácalas. Gracias, Clau, vámonos con más.

no compartiste tus papitas conmigo, te perdono, camioneta. Ahora, depende qué hizo ese hombre. La engañó. ¿Aceptarías una camioneta? ¿Sí o no? Déjame saber.